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0: Oye, ya son las 6 de la tarde, ya con 3 minutos. Las 6 de la tarde con 3 minutillos. ¿Qué onda? ¿Qué plan, pues? ¿Qué plan, pues?
1: Ya sonar los tambores.
0: Oye, vamos a ver qué onda, ¿verdad?
1: Y como enamorado.
0: Espero sus propuestas. El día de ayer se llevó la... Se llevó la tarde.
1: Ya que es bailador.
0: Los temerarios no.
1: Me dice que
0: se me olvidó. Canta la de cuando. Los caminantes. El día de ayer estuvieron los caminantes conmigo de 6 a 7 de la tarde. El día de hoy, ¿quién va a estar? No lo sé. 6-18-2-33-20-10. Espero sus propuestas. Y ya tengo dos propuestas. Y la primera propuesta. Es ni más ni menos que. Legítimo. Legítimo la primera propuesta. La segunda propuesta son los Ávila. Y la última y sí, la última. Y tercera propuesta es Fidel Rueda. ¿Una propuesta más o ya me voy con otra? ¿Una propuesta más o me voy con estas tres? 6-18-2-33-20-10, 6-18-2-33-20-10. Al no haber más propuestas. Bueno, a ver si este viejo propone algo, ¿eh?
2: ¿Qué rollo, mi meño? Yo digo que Fidel Llanta.
0: Ah, bueno, ya están votando. Me voy con estos tres: Fidel Rueda, Los Ávila o Legítimo. Ya llegó el primer voto, que es para Fidel Rueda. Perfecto. Dice por acá Fidel Rueda. Ok, dos para Fidel Rueda.
1: Ella que es bailador.
0: Mi voto por Legítimo. Uno para Legítimo, dos para Fidel. Dice Legítimo, dos para Legítimo. A ver, ¿qué dice este audio?
3: Primo, primo. Yo diría que Los Ávila, Los Ávila.
0: Ok, primo.
3: De parte de Pascual Quesada Aguilar y luego un saludo para mi compa el Nayo.
0: Ok, saludos para el Nayo.
3: Y luego para mi compa Fercho de Felipe Ángeles.
0: Saludos.
3: Puro compañero de trabajo.
0: Pura gente chambeadora, primo, ¿verdad? Pura gente chambeadora, primazo. Dice Fidel Círculo. Ok, tres para Fidel, dos para Legítimo, uno para Los Ávila. Dice Legítimo, tres para Legítimo, tres para Fidel Rueda. Ok, dice Legítimo, cuatro para Legítimo, tres para Fidel, uno para Los Ávila. Dice, la buenas tardes, Manuel, yo voto por Fidel Rueda. Ok, cuatro para Fidel, cuatro para Legítimo. ¿Qué? Dice Fidel Rueda y ponte la de escucha, ya ganamos. Ok, a ver, cinco para Fidel. Mi voto por Legítimo. Se acaban de empatar los cartones, ¿eh? 5 Legítimo, 5 Fidel, 1 Los Ávila. 6-18-2-33-20-10. El primero que llega a 10 votos, con ese mero me voy. Con ese mero me voy. Y usted decide. 6-18-2-33-20-10. Espero sus mensajes. Dígame qué onda, dígame qué rollo. ¿Con quién me voy a ir en esta tarde? ¿Quién quieres escuchar toda la hora completa de 6 a 7 de la tarde a través del 103.7? ¿A quién se le antoja escuchar? Dice por acá Fidel. Ok, 6 para Fidel, 5 para Legítimo. A ver qué dice este audio.
2: Fidel, primo, Fidel.
0: Fidel, Fidel Rueda, 7. A ver, dice Fidel, 8 Fidel, 5 Legítimo.

Ya está, dice, buenas tardes, Manuel Aguilar, saludos, excelente tarde, voto por legítimo, ok, 6 para legítimo, 9 para Fidel, a ver, ok, dice Fidel, dice, la buenas tardes, Manuel, qué gusto que ya ande de regreso, voto por Fidel Rueda y con la canción de enhorabuena, gracias, Manuel, ya está, dice que votan por acá por legítimo, a ver, a ver, a ver, a ver, a ver, a ver, a ver, a ver, a ver, a ver, a ver, a ver, a ver, a ver, vamos a ver quién tiene la razón.

Rueda. Fidel Rueda va a estar conmigo y con ustedes toda la hora de 6 de la tarde a 7 de la tarde. Fidel Rueda, usted decide las rolas que quiera que escuchemos.

estaban pidiendo la de si hubo alguien y otra me pidieron. Otra más me han pedido, pero no sé quién me la pidió. De enhorabuena, ok, enhorabuena. Y si hubo alguien, si alguien no me pidió otra rolita, dígame qué onda. Yo ahorita se la mando, ¿verdad? Enhorabuena, hoy te felicito por ese nuevo tipo que ocupa tu lugar. Ok, perfecto. Entonces escuchamos a Fidel Rueda en esta tarde bonita. 618-233-2010. Ahí vengo, es Fidel Rueda. Está conmigo y contigo toda la hora completita, ¿eh? Toda la hora va a estar con nosotros para complacerlos. 618-233-2010. Buenas tardes, bienvenidos. Fidel Rueda está con nosotros a través del 103.7. Pídame la rolita que quiera escuchar en este momento, en toda la hora completita. Buenas tardes.

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0: SMS. Oigan, nuestro ganador es el Fidelone, el Fidel Rueda. Él fue el que ganó, el que se llevó
1: muy contento se pondrá.
0: La tarde. Esta canción. ¿Verdad? La tarde se la llevó Carlos Fidel Rueda Araiza. Nació más, mejor conocido con su nombre artístico, Fidel Rueda. Es un cantante de música regional mexicana. Ha grabado canciones en varios de sus subgéneros, incluyendo banda sinaloense, norteño sinaloense y norteño con tuba. Según dice él mismo, su afán por la música nació porque su padre cantaba con un acordeón en su casa, ¿verdad? El padre contaba con un acordeón en su casa y el nombre pues es Carlos Fidel Rueda Araiza, ¿verdad? Su nacimiento fue el 23 de marzo de 1983, cuenta con 43 años de edad, nació en Culiacán, Sinaloa y es nacionalidad mexicano, en la religión pues es católico y él es nuestro artista invitado de esta tardecita. Los primeros años de Carlos Fidel Rueda inició su carrera a una corta edad, tocando en fiestas privadas de amigos y familiares. También inició tocando en los palenques de Culiacán y Mazatlán. A una corta edad crea el grupo Los Buitres y así comienza su carrera como grupo. Así que ahí está la historia. Ahorita viene el debut de Carlos Fidel Rueda. A ver, ahorita les platico cómo inició. Mientras tanto, vamos a ver quién tengo por acá en WhatsApp, ¿verdad? Dice la de y aunque te duela, y aunque te duela, solo eres para él. Una cualquiera que reemplaza la cama. Ok, ya está. Dice, ¿y tú qué harías de Fidel? Ok, ya está. Dice, ¿y tú qué harías de Fidel? Ok, dos mensajes. ¿Y tú qué harías? ¿Y tú qué harías si ella tratara de besarte? Ok, entonces déjame ir con estas rolitas y luego ya regreso para seguirlos complaciendo a través de la mejor FM. Es Fidel Rueda, nuestro invitado de esta hora, la hora completita de 6 a 7. Fidel Rueda está conmigo, ahí vengo, no se vaya, sobres.

0: ahí está la música en esta hora de Carlos Fidel Rueda Araiza, quien nos está acompañando a través de 103.7, la mejor FM, Carlos Rivera.
1: Y también los invitarás.
0: ¡Ay, Diosito Santo! ¡Ya jubílenme, por favor! ¿Verdad?
1: Contentos se pondrán.
0: Oye, tras haber firmado con la compañía Discos Sol, el grupo saca su primer disco oficial, Que Role la Bolsita, disco que contenía el éxito regional Que Role la Bolsita. Tras el éxito obtenido con su primer disco, la agrupación lanza su segundo disco oficial titulado Solo Para Mí, donde sale el primer sencillo Limonadas Verdes. Finalmente, en 2006, Fidel Rueda tomó diferentes cursos y se separó de los Buitres de Culiacán. Nota, los Buitres siguen activos tras su separación, ¿verdad? Entonces, ahí viene lo bueno como carrera como solista. Tras su separación de los Buitres, Fidel Rueda inició su carrera como solista firmando con Producciones Esperanza, una conocida compañía de Culiacán, Sinaloa. Fue entonces cuando Fidel Rueda lanza su primer disco como solista titulado Paz de Este Amor, de donde salen tres sencillos: Loco Enamorado, Paz de Este Amor y Letra. Este último fue un narco corrido compuesto por el mismo Fidel Rueda. Con el éxito de su disco lanza un nuevo material, pero no pudo. Estos discos fueron lanzados bajo Producciones Esperanza. En 2007 saca su tercer disco oficial, Caballos y Mujeres, un disco de narcocorridos que contenía dos sencillos que fueron populares en la región de mexicana y estadounidense, 100% peligrosos, y La Nueva Camada. Con el éxito de sus discos lanza su cuarto disco, No Puedo Perdonarte, que contenía tres de sus sencillos más exitosos, y Tú Qué Harías, y La Loquera. Además contaba con el remarque de sus canciones Solo Para Mí. Entonces ahí está la música en esta hora. Ya vamos conociendo el chismecito de Fidel Rueda. A ver quién nos anda por acá en mi WhatsApp, 618-233-2010. Dice mi hijo: buenas tardes, ¿cómo andas? Bien, tú, si tú, mi rey, ¿cómo andas? La de Tú Qué Harías, porfa, saludos y un abrazote, bro. Ya está, mijo, ya mandamos esa rolita, la de Tú Qué Harías. Dice: me encantaría, porfa, me encantaría. Ok, ya está. Aquí está, me encantaría. A ver, ¿quién más anda? Dice: ¿me puedes poner la canción de La Alergia de los Mendoza? Y voto por los Ávila. No, hombre, mijo, ya se acabó eso. A ver, ¿qué dice por acá?
2: Tres puros sueños, tío Juan.
0: Dice: ponte la de Quiero Que Te Coman La Lengua Los Ratones, porfa, mi Manuel. Ya está. Ok, entonces vamos a escuchar estas rolitas y luego ya regreso para complacerlos. 618-233-2010. Fidel Rueda está conmigo y con todos ustedes a través del 103.7. Se llama Me Encantaría, aquí nomás.

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5: Se Dejó Venir el Rancho con el Fidelón. Con el Fidel Rueda, ¿qué onda? ¿Qué les vamos a mandar? ¿Qué más vamos a mandar de Fidel Rueda? 618-233-2010. Mira. Oigan, en 2010 firmó con Disa Latin Music y Universal Records. Con esto lanza su más reciente disco, Te Voy a Amar, que contiene los sencillos Enhorabuena, compuestos por Horacio Palencia, y Aunque Te Duela, compuesto por Leo Mattioli. Me Encantaría y Vives en Mí, compuestos por Espinoza Paz. Para 2011 inició su nuevo material discográfico, actualmente sin título, y ya hay dos canciones en internet, Pólvora y Vaciando Botellas. Fidel Rueda ha participado también en programas de televisión. Su nuevo sencillo de Fidel Rueda, que está patrocinado actualmente, se llama Tú Ya Eres Cosa del Pasado, que es la que continuación de la canción Enhorabuena, y al igual es compuesta por Horacio Palencia, para la banda Night Show y Sabadazo, ¿verdad? Entonces, discografía, pues con los Buitres 2003, 2004, como solista, ya desde 2007 hasta el 2020, que fue el en vivo, ¿verdad? Pero bueno, está conmigo Fidel Rueda. Ese es su nombre de nacimiento, es Carlos Fidel Rueda Araiza. A ver, entonces, vamos a ver quién anda por acá. Ok. Ah, ya está. Dije, ¿cuál? Yo cuál puse, la de Me Enamoré de una chica que baila. Me enamoré de una chica que baila. Ok, ya está, de Fidel. Se llama Amor de Table Dance, ¿verdad? A ver, dice mi Manuel, cotiza dedicada para la chula. Cálmese, mijo. Ya pidió una rola, mijo. Ya pidió una rola y tengo lista. Pero deme chance. Bueno, se la voy a mandar, no es porque me gusta, ¿eh? Y luego ya si me piden otra, pero ya no me pidas más. Fidel Rueda se cotiza bien, creo. Algo así se llama. Sí, se cotiza bien. Pero bueno, vámonos a la música. Y luego también ya viene. Ok, ya tengo otras rolitas que tengo por acá pendientes. Pero se me hace que se atrae mucho. No, entonces deja, mando estas rolitas. Y luego ya regreso. 618-233-2010. Porque tengo fila para Fidel Rueda. Y vengo, no se vaya.

Oye, ¿qué? Pues, ¿qué, hombre? ¡Santo Dios! ¿Aquí hubo un apagón o qué pasó? ¡Dios mío, Señor, sálvame! Espérame, que estábamos tan entrados, estábamos... ¿Todo bien? ¿Sí me escucho, me sienten o qué onda? ¡Ay, Diosito Santo! ¿Qué estábamos escuchando? Estaba escuchando a Fidel Rueda, pero mis computadoras se me apagaron. Entonces pasó aquí un corto. Espérame. Espérame, porque se acabó la computadora. ¿Qué? Oye, ¿qué pasó? ¿Qué pasó? A ver, entonces... A ver. Me gustas, me encantaría más que tu amor, Los Patos, Loco Enamorado. Voy a mandar esta y luego ahorita les sigo con esa rolita que tengo por allá, la de me enamoré de una chica que baila Simón. Entonces, deja mando esta y luego ahí regreso para seguirlos complaciendo. 618-233-2010. Fidel Rueda está conmigo y con nosotros. Ahí vengo, no se vaya.

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1: ¡Ya me voy! ¡Ya me voy! La neta que se fue la luz, se me cerró el WhatsApp aquí en la radio, ya no sé quién me mandó mensaje, ya no supe quién me dijo alguito, entonces ahorita que venga Nocturna, pues que lo arregle, ¿verdad? Nocturna está perrona para arreglar el WhatsApp.
2: Y también los
1: imitó. Yo ya no le supe, ya no supe qué onda.
2: Y ellos muy contentos, muy contentos.
1: Es que la chula hizo muchas cosas antes de irse.
2: La canción te encantará.
1: Nos quitó el WhatsApp de aquí, del teléfono. Está por... Y bueno, porque es la jefa, ¿verdad? Dice... La chula es la jefa y pues ella hace y deshace aquí en la radio.
2: Ya está su...
1: Nos hizo un desastre para los burros como yo, que no les sabe la tecnología.
2: Moviéndose todos juntos cantará.
1: Bueno, ¿verdad? Pero ya me voy. Que tenga usted un excelente día, un excelente y maravilloso martesito. Nos escuchamos el día de mañana, si usted y Dios me lo permite, en punto de las 4 de la tarde. 4 de la tarde, bueno, 4:15, acabándose los invitados de las 4 de la tarde. Yo me voy, que tenga usted un excelente martesito, un excelente y maravilloso este día. Mañana ya es miércoles, mitad de semana. Gracias, soy Manuel Aguilar y el viernes iniciamos la feria con todo. Gracias, bye bye, hasta mañana, bye.

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8 de la noche con 8 minutos. Oye, espero que hayan tenido un día extraordinario. Espero que hayan disfrutado de todo lo que haya sucedido en su día. Y espero que alguien les haya dado una buena noticia. Espero que alguien los haya abrazado, que alguien los haya besado. No sé, que haya sucedido algo bonito en su persona, en su día, ¿verdad? Sí. Oigan, extraordinaria tarde, noche en la que tenemos hoy. Tranquila, a gusto. Con calorcito tú. Ay, sí. Calorcito. Pero se siente como raro, se siente como húmedo. No sé. O sea, el ambiente, el clima. Santa Claus. Oigan, bueno, fíjate que ahí escuchamos esto del señor Marco Antonio Solís. Eso que se llamaba Casas de Cartón. No recuerdo quién, pero me lo había estado solicitando. Y pues bueno, ya, ahí está, ahí lo mandamos. Espero que la hayan tarareado. Sí, sí, sí. Qué rico, qué delicioso. Escuché al señor Marco Antonio Solís, siempre es un agasajo, claro que sí. Oigan, les doy la bienvenida a un programa más, un programa menos, como lo quieran ver, un día más, un día menos. Estamos avanzando, poco a poquito, hoy es 14, es día 14 de julio de un 2026, así es. Oye, híjole, yo encantadísima de la vida estar con ustedes cada noche, cada tarde-noche, a través de la mejor FM 103.7. El saludo para toda la gente que nos está sintonizando, que va prendiendo ahí su radicito, ¿no? Su bocinita. Oye, ya no hay radios, ya no hay, solo bocinas. O nos escuchan en el celular, o en el exterior del carro. Sí, sí, sí, para todos ustedes que apenas nos están sintonizando, que nos van escuchando, que si vas de paseo y nos vas escuchando, que si vas de regreso a casa y nos estás escuchando, que si estás de vacaciones y nos estás escuchando, que si estás en el extranjero y nos estás escuchando, alrededor de la República Mexicana, el saludo es para ti, un abrazo con mucho cariño. Oigan, pues bueno, vamos a iniciar, ¿no? Sí, sí, sí, tengo por acá bastante, fíjate que hoy sí dije... Ajá, está bien, me gusta. ¿Cómo no? Con todo gusto. Oye, y me voy a quedar sin fondo, ¿por qué? Oye, tengo por acá, en primerísimo lugar, esto que también muchos me lo solicitan, saludos a José, esto que se llama Lo que te queda. Ajá, está bastante, bastante bueno, de Los Pulpos, me encanta. ¿Quién más estará con nosotros? Los Strokes, esto que se llama ¿Quién? Está también... Este hermosísimo caballero. Bueno, su voz, claro que sí, inconfundible. Raúl Ortega, con esto que se llama Esta Cobardía. ¿Quién más está? Leo Dan. Tenemos a Leo Dan esta noche con Esta Pared. Esta pared que no me deja verte. Ay, oye, ¿quién más? Los Rehenes, por supuesto. Qué tonto fui, se llama... Están también los Jonix, Frente a Frente. Están los Rodarte, Amor, Perdóname. Está Bronco, No nos vamos a olvidar. Oye, de Bronco ayer me estaban solicitando a Naila, ¿verdad? Se nos antoja poner a Naila. Ajá. Bueno, ahorita lo vemos. Ahorita lo vemos. No voy a mandar a Bronco. Espero que nuestro radio escucha que ayer quería escuchar a Naila se haga presente. Oye, ¿quién más? Viento y Sol, Cenizas y Fuego. Están los Te Me Duermes, Mi Vida Eres Tú. Esa sí está súper melosa, ¿no? Pueden decirme que no, está súper melosa. ¿Quién más? Están los señores de Maguey, Banda Maguey, Si Tú No Estás. Contábamos también con los señores de Indio. Yo comencé la broma. Está también... ¡Ay, señor! No. Lamento de Amor con Rigo Tobar. ¿Quién más? Están las Babies... Como Sufro se llama. Están Los Ángeles Negros. ¡Otra vez! Que yo no los... Ayer no me dieron chance de escuchar. Ayer yo quería escuchar a Los Ángeles Negros. A José José también. De hecho, nos íbamos a despedir con él. Sin embargo, debía música. Y ni me acordaba que...
No hagan eso. Si ven que no les pongo lo que me están solicitando, saben que se me va la onda.

Marte, recuérdenme. Oigan, bueno, están Los Ángeles Negros, a tu recuerdo, está José José, otra vez. Preso. ¿Quién más? ¿Quién más? Los Señores de Modelo. Quiéreme más. Están Los Guardianes del Amor. Ya lo sé todo. Eso. Oye, ¿quién más? En esta otra computadora se encuentran Los Felinos, Lápiz Labial. Está la contraparte de Los Maguey, Banda Machos, Mi Luna, Mi Estrella, Los Ángeles Azules, Amigos Nada Más. Está Brindis, La Chica del Este, Abracadabra con En Realidad. Y para mis amigos taxistas con Los Dinos. Eso, El Taxista. Sale perfecto. Bueno, oigan, vámonos pues, ¿no? Vamos a iniciar de una vez. Sí, de una vez. Oye, ¿sabes qué? Vamos a iniciar con Raúl Ortega, ¿no? Vámonos con Raúl Ortega. Esta cobardía se llama Con Esto Me Voy a Corte. Son ya 8 de la noche, 14 minutos. Con Esto Me Voy a Corte. Sean todos y todas bienvenidos a Nocturna. Hacemos un espacio musical. Continuamos. Ya regreso.

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1: 8 de la noche ya, 18 minutos. Oye, saludos para mis amigos taxistas. Que por allá han de andar, como dice Toñito Rivas, a la vuelta y vuelta. Saludos para Toñito Rivas. Oye, saludos también para mis amigos los Chofis. Para mis amigos los Chofis, a todos quienes nos estén escuchando. Oye, es que yo siempre le mando el saludo a los naranjitas, ¿no? Pero hay más en el universo, hay más. Hay verdes, hay dorados, ¿sí? Bueno, es que yo casi no ando de aquel lado, tú. Pero cuando iba de aquel lado, había dorados. Había dorados, hay azules con blanco. ¿Sí, no? ¿Ya dijimos verdes? Ok. Los que van para Morga creo que son en color vino, ¿no? O café, una cosa así. Bueno, un saludo para todos ustedes quienes nos estén escuchando en esta bonita noche. Correcto. Oye, dice por acá... Dice, buenas noches, corazón. Espero, deseo que tu programa esté ameno, cordial y muy interactivo. Le mando a usted un gran beso. Ay, usted. Ay, no, ya me habló de usted. Ay, no. No. Yo le soporto todo menos que me hablen de usted. Ay, no. Santa Claus, saludos desde su admirador secreto. Ay, no. Santa Claus, sufrir de los solitarios, ¿se podrá? Pues no lo sé. No lo sé, Jimmy. Acabas de hablarme de usted, Santa Claus. Pero lo vemos. Ahí te lo mando, la buscamos y te la mando, ¿sale? Ay, no, qué estrés.

0: Ok, perfecto. Oye, dice por acá. Dice, hola, buenas noches, mi nocturna. Primero que nada, saludos. Dice, y una canción de Chayanne. ¡Hora que de Chayanne! Sí, esta es una estación grupera. ¿Cómo que de Chayanne? Santa Claus. Dice, por favor, ayer no te escuché por mi trabajo. Ah, caray, pues ¿en qué trabajas, oye? Dice, el mío todavía es modular. ¿A poco? Mira. ¿Sabes qué? Yo en las tiendas departamentales, yo la verdad es que ya no he visto, ya son bocinas con infinidad de botones. ¿A poco todavía tienes modular? Híjole, qué tesoro, Sí. Oye, dice, buenas noches, es mi segunda vez escuchándote. ¿Me podrías complacer con la canción Hasta el fin del mundo de Jennifer Peña? Que tengas linda noche. Claro que sí, muñeca. Ayer quedé pendiente. Tú eres quien quedé pendiente, ¿verdad? Anoche, sí. Correcto, ya me acordé. Sí, ahí te la mando, muñeca, ¿sale? Perfecto. Oye, tenemos audio. Vamos a escucharlo.
1: Buenas noches, nocturna. ¿Cómo estás? Saludos. Bien. Bonita noche.
0: Gracias.
1: Oye, ¿me podrás poner una canción de Bronco con Naila? Ahí, por favor. Ándale, pues, que estés bien. Saludos.
0: Ok.
1: Nocturna, se me olvidó un saludo para mi esposa Mariela.
0: Ya lo iba a decir.
1: Ay, saludos. Gracias.
0: ya lo iba a mencionar. Ya. Ok, Santi, con todo el gusto del mundo. Ahí te mando a Naila, que dura como media hora. No es cierto, sí nos gusta Naila. Sí. Oye, por acá llega mi hermosísima Carmesí. Era el otro botón. Santa Claus. Dime, muñeca.
2: Hola, buenas noches, bella nocturna. ¿Cómo estás, bella?
0: Bien.
2: Pensé que no ibas a venir hoy.
0: ¿Ora?
2: De hecho, ya dije, ay, no, hoy voy a prender la radio, pero dije, bueno, capaz sí estaba bromeando y nada más nos dijo que se iba de vacaciones y no soy, ¿verdad?
0: No.
2: Y mira, el de Atine, en prender la radio. No sé si me puedes complacer con una canción de Los Caminantes, bella.
0: Sí.
2: La de Porque Tengo Tu Amor. Ay, porfis, porfis.
0: Porque Tengo Tu Amor, correcto. No. No, Carmesí, todavía no. No, yo creo que mis vacaciones. No, hija. Yo creo que. No. Como para septiembre, una cosa así. Sí, no, yo todavía no. No. Aquí voy a estar, aburriéndolos todavía un ratillo más. Sí, no, a mí todavía me falta. Todavía. ¿Sale? Perfecto. Oigan, sí, todavía me falta un ratillo. Dice por acá, nocturna, buenas noches, ¿cómo estás? Ya estoy en sintonía en tu programación. Mi David, hermoso, precioso, mi amor. ¿Cómo estás, cariño? Oye, encantada en la vida que estés con nosotros una noche más. Encantada en la vida que estés en sintonía de La Mejor FM. Del 103.7, que estás en sintonía de Nocturna. Muchas gracias, mi David. Oye, estoy más en Instagram, mi David. ¿Sale? Estoy más en Instagram. Oye, dice. Por eso. Y el chocolate. Oh, hijo, pues mira, ahorita está haciendo calor. Entonces, pues como que no se antoja un chocolatito. Deja que haga frío. Ahí te acepto no uno, sino tres o cinco, no sé. ¿Sale? Ok. Oye, dime, cariño.
3: Hola, entonces, mira, esa de Tu Pirata Soy Yo, de Chihan, está chida, está romanticona. Pero por favor, te encargaré de una de Los Únicos de México. La que tengas. Buenas noches, doctor.
0: Ahora. Okay. Muy bien. Oye, muchas gracias, ¿eh? Híjole, hasta sentí calosfríos. Ok. Oye, dice, buenas noches, Nocturna. ¿Cree usted que me pueda complacer con siempre en mi mente de conspiración? Híjole. Pues no sé, porque me dices usted, entonces no lo sé. Voy a ver. Ay, no, no, no, no. Oigan, Santa Claus, claro que sí, lo que me estén solicitando, ahí se las mando, sale perfecto. Bueno, dice, ¿podrás saludar también a mi amiga Katy Pestañas, que va conmigo de copiloto? Sí. Oye, ¿por qué? ¿Por qué le dicen así? A ver, dime por qué. ¿Es porque trae pestañas muy largas o cómo? Saludos para Katy. Hola, Katy, ¿cómo estás, muñeca? Un saludo para ti, un abrazo con mucho cariño. Katy, yo espero que sea del agrado la música que estarás por escuchar. Yo espero que sea de tu agrado. Y espero que te unas al club de viejitas pero bonitas. ¿Sale? Perfecto. Oye, ¿quién está por acá? Dice, hola, hola, saludos. La canción siempre en mi mente de conspiración. Ahora. Se pusieron de acuerdo, supongo.
4: Hola, hola, Nocturna, por favor. La canción de siempre en mi mente o cualquier canción que sea relacionada a como homenaje a Juan Gabriel, pero con grupo Conspiración. Por favor, saludos.
0: Ok, pues sí. Ya son dos votos, así que vamos a mandarla. Ok, perfecto. Bueno, muy bien. Oigan, son 8 de la noche, ya 28 minutos. Ay, fíjate que se me olvidó tomarle a mi agüita de Jamaica. Traigo agüita de Jamaica. Sí, sí, sí. No, esa agüita de Jamaica que ustedes conocen, no. Yo, o sea, agüita Jamaica, la real, la ya de veras. Oye, bueno, vámonos a música. ¿Sale? Vámonos a música. Déjame buscar esta que me está pidiendo. Siento que sí la tengo por acá. La hemos visto por acá. Esto que nos están solicitando de Jennifer Peña. Esta, no, sabes que creo que no es cierto. Te estoy mintiendo. Donde yo la he buscado es acá. Entonces ahorita te la mando. ¿Sale? Perfecto. Oigan, bueno, me voy a ir con Brindis. Se llama La Chica del Este. Con esto me voy a corte. Regresamos para ponerles todo lo que me han estado solicitando, ¿sale? Perfecto. Bueno, entonces vamos a escuchar a Brindis. Yo regreso con más. A través de la mejor FM 103.7. Estás escuchando Nocturna. Ya regreso.

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0: gusto. Oye, estamos de regreso. Ahí ya mandamos varias, varias de las que nos están solicitando. Muchísimas gracias, Gracias a todos y a todas por estar en sintonía de la mejor. Oye, ya son 8 de la noche, 51 minutitos. Ya vamos avanzando hacia el cierre de esta primera horita. Oigan, muchísimas gracias a todos. De verdad, gracias, gracias, gracias. Oigan, los invito este jueves para que me acompañen en lo que viene siendo... me acordé de Albertano. Lo que viene siendo Noche de Chicas. Sí, sí, sí. Si tú no has estado en un jueves con una servidora, te invito para que disfrutes de solo voces femeninas, de solo reinas gruperas, de solo grandes divas, voces femeninas, algunas, oye, que ya no están con nosotros, pero... ¡Ay, me asusté! Oye, es que de repente se pasó una luz hacia arriba del ventanal, dije, ¿qué? Ah, no, ya no vuelvo a llamar al ánima sola. Oye... ¿Y qué estaba? Ah, sí, invitándolos. Invitándolos a Noche de Chicas, este jueves, en punto de las 8 de la noche. Sí, o sea, que nos acompañen. Oye, va a estar bastante, bastante bueno, bueno, siempre. Yo creo que necesitamos adjuntar a otras tantas, ¿no? Sí, sí, sí, es que, oye, como que no tomamos mucho en cuenta a una Laura León. A una Daniela Romo. ¿A quién más? ¿A quién más? ¿A una Yuri? Ajá. No, sí nos faltan varias, ¿eh? Oigan, pero bueno, ahí la invitación para que nos acompañes este jueves en Noche de Chicas. Te la vas a pasar bien. Te la vas a pasar bien. Oigan, dice por acá. Mi Reggie, ¿cómo estás, muñeca? Buenas noches. Dice, buenas noches, nocturna. ¿Me podrías poner la canción de Liberación? En la misma cama, creo que ayer te la pedí, pero ya habías puesto Liberación. Ahí saluditos, hermosa. Correcto, sí, mi rey. Ayer ya habíamos puesto algo de Liberación, pero en esta noche no. Así es que sí, sin problema, ahí te la mando. Sale, correcto. Dice por acá, dice, no, te lo juro que no nos pusimos de acuerdo. Ok. Oye, siempre en mi mente está pendiente, ahí se las mando. Porfa, si ven que se me olvida, recuérdenme. Tengo pendiente a Naila también, ahí la mandamos. Oye, ¿tengo audio? Dime, cariño.
1: Muy complacido. Gracias, amor. Gracias por la complacencia.
0: De nada, cariño.
1: Muchas gracias.
0: De nada, cariño. De nada. Oigan, Mi Jimmy hermoso, te mando un beso, un abrazo con mucho cariño. Sabes que se te quiere. Oye, de este lado tenemos audio. Dime, cariño.
2: Y un placer escucharte, bella. Es un placer escucharte y aquí estar oyendo la buena música que nos pones y que, pues, para cerrar el turno, para cerrar el día, pues, lo mejor.
0: Ah, es que acá estaba otro y no lo vimos. A ver, escuchemos el primero.
2: Hola, hola, muy buenas noches, bella y hermosa nocturna. Esperando que tengas un excelente día todavía hasta esta hora. Oye, para pedirte una canción, se llama Cenizas y Fuego de Viento y Sol.
0: De Viento y Sol, sí.
2: Ahí, por favor, si me pudieras complacer con esa canción.
0: Claro que podemos. Oye, y luego el que habíamos escuchado.
2: Y un placer escucharte, bella. Es un placer escucharte y aquí estar oyendo la buena música que nos pones y que, pues, para cerrar el turno, para cerrar el día, pues, lo mejor.
0: Gracias a ti, cariño. Gracias a ti por estar aquí en Nocturna. Muchas, muchas gracias. Oye, no, el placer es todo mío de complacerlos a todos y cada uno de ustedes. Sí, sí, sí, yo la verdad es que disfruto mucho. Mira, yo me la paso muy a gusto platicando con ustedes. Me la paso muy a gusto escuchándolos, porque ustedes saben que me encanta que ustedes me manden audio. Prefiero, y se los he expresado, prefiero que ustedes me manden audio porque los escucho, porque no sé, puedo conocerlos a través de su voz. Que si tú me mandas un escrito, pues sin duda alguna yo te leo. Pero la verdad es que yo prefiero, amo, adoro. Creo que es indiscutible, incomparable que tú me escribas a que yo escucharte, ¿sabes? Sí. Y no, hombre, yo encantada en la vida de estar con ustedes cada noche, de poder abrir el micrófono de la mejor y poder disfrutar además de muy buena música. Oye, ¿quién está de este lado? Dice, es mi Katy Pestañas, así es su apellido. Ella es originaria de Honduras. ¡Ah, caray! Eso sí que no me lo esperaba. Eso sí me sorprendió tú. Entonces, Pestañas es apellido en Honduras. Ok, correcto. Perfecto. Oye, qué bueno saberlo, ¿eh? Todos los días aprenden algo nuevo. Sí. Mi Katy hermosa, pues te mandemos el abrazo nuevamente y esperemos disfrutes y seas pues es partidaria también de la música viejita, mi Katy. Eso es lo que tocamos aquí, mi Katy. Sí, música del recuerdo, música del ayer. Espero que te agrade y espero que te quedes con nosotros. Ajá, y así como el buen David, pues también te unas al equipo de Nocturna, ¿verdad? Así es. Muy bien, David, gracias por explicarme y hacer de mi conocimiento eso, ¿sale? Muchísimas gracias. Oye, dice por acá, dice, buenas noches, saludos, Nocturna, por favor, una canción, Los Johnny, Rosas Blancas. ¡Ay, hijo! Sí. Sí, ahí la mandamos. Tenemos de los Johnny, arrastramos algo de los Johnny, creo que sí, ¿no? Creo que tenemos frente a frente los Johnny, pero sin problema, y esa la tengo por acá. Mira, déjame de volada la buscamos. Dijimos Rosas Blancas, ¿verdad? Sí. Acá está, mira. Inmediatamente, Rosas Blancas de los Yonix. Estoy debiendo Naila, no se me olvida. Estoy debiendo acá en la misma cama con Liberación. Ahí la mandamos también. Perfecto. ¿A poco sí? Mira. Oye, que por acá, nos están mandando la bonita foto. Caray, ya, es un video, una foto y un video. Dice, soy fletero. ¿A poco? Oye, qué intenso, ¿no? Yo siempre he pensado, ahí les va, yo desconozco, pero siento que el estar manejando por mucho tiempo cansa. Sí. Les voy a decir por qué. Tengo cuatro hermanos y varios de ellos están en el volante, ¿sabes? Y la verdad sí me platican que terminan súper cansadísimos de andar todo el día manejando. Sí es cansadillo y pues bueno. Oye, sí, yo veo a los traileros, de verdad, yo los veo y digo, ay, pobrecitos. Bueno, es que ellos manejan largas distancias, ¿no? Sí, pero muy, muy largas distancias. Oye, sí, pero qué bueno, qué gusto. Oye, gracias por compartirnos tanto el videíto como la foto. Muchísimas gracias. Oigan, bueno, ¿qué? Vámonos a música, ¿no? Permíteme tantito, déjame buscar esto que tengo pendiente de Naila. Oye, ya me pasé hasta de la hora, fíjate, ya debía haber sacado la identificación. Ahorita la mandamos. A ver, Naila, acá está, mira, de Bronco. No, si te digo que es cuando el sistema está de buenas, señor sistema, está de buenas, inmediatamente accede. Cuando no, me hace la gatada. Santo Cruz. Bueno, oigan, bueno, aquí está. ¿Qué les parece si nos vamos a la identificación? Mandamos la identificación y con ello, pues estaremos iniciando ya la segunda horita, 9:00 p.m, en punto. ¿Qué les parece si mandamos inmediatamente a Naila? Luego esto de Liberación que nos está pidiendo mi Reggie. También los Yonix, Rosas Blancas. Y estoy pendiente con siempre en mi mente, ¿verdad? Dijimos también. Bueno, muy bien. Entonces, vámonos a la identificación. Yo regreso con más a través de la mejor FM 103.7. Estás escuchando Nocturna. Ya regreso.
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0: está muy buena esa, Que sepas que yo no la había escuchado con Grupo Conspiración. No la había escuchado yo, Y está buena, está buena. La vamos a adjuntar, nos la vamos a robar, claro está, para Nocturna. Que sí. Oye, tengo por acá, estoy debiendo Fuego y Cenizas de Viento y Sol. Estoy debiendo de los Yonix, Rosas Blancas. ¿Y cuál más? ¿Cuál más? Ayúdenme porque se me va la onda, feyote. Oye, saludos para mi Dani. ¡Mi Dani hermoso! Besote para ti, mi amor. Oye, dice, ¿qué crees, hermosa? ¿Qué creo? ¿Qué? Dice, yo trabajo en un taxi también. ¿A poco? ¿A poco sí? Santa Claus. Bueno, a ver si un día me toca que me subirme en tu taxi. A ver si un día. Sí. Correcto. Bueno. Oye, tengo audio por acá. Bueno, tengo varios. Sí. Dice, yo también me canso. ¿De qué? ¿De qué te cansas tú? Dice, un saludo para mí no hay. Anda, mugroso. Si fuiste el primero que mencioné entrando al aire. Ay, no, si se fijan. Ay, no, qué estrés. No. Yo mañana no voy a aparecer por ningún lado. No, qué estrés. Oye, fuiste el primero que saludé, que le mandé saludos. Sí. Dime, cariño.
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2: Buenas noches, bonita. No puedes poner este dolor de sonido master. Ay, por favor, si puedes, si gustas y si quieres. Ahora. Te mando un besote. Y excelente noche para ti, para tu radio escuchas.
0: Ay, mi vida. Gracias, José. Oye, ¿por qué me reclamas sin saber, mugroso? Ay, no, qué estrés. Que sepas que fuiste el primero a que le mandamos el saludo, Que sepas. Ok. Sí, ahí la buscamos y la mandamos, ¿correcto? Oye, por acá, mira, merecimos un audio de mi Mercos. ¿Cómo estás, muñeca? Buenas noches.
3: Hola, buenas noches, Nocturna. Oye, ayer ya no te mandé mensajito. No. Oye, pero para pedirte una canción, una de Los Temerarios, la de Al Otro Lado del Sol. Okay. Ay, saludos, Nocturna.
0: Esa era de una novela, ¿no? Era de una telenovelas. Sí era, ¿no? Que yo recuerde. O era nada más el nombre de la novela. Ok, o como. Creo que sí, no sé. Oye, dice por acá mi David, dice que te agradece los saludos y el abrazo. Ella me acompaña ahora, ya que es monitorista. Dice que, y se dije, a la capital Washington DC. Ajá. Creo que quisiste decir se dirige, ¿no? A la capital Washington DC. Ok, muy bien. Perfecto. Oye, mi David, ve con cuidado, Ve con cuidado. Sí. Bueno, vayan, ¿verdad? Vayan, sí. Tú y Katy, perfecto. Con mucho cuidado. Dice por acá, gracias, Nocturna. No, de nada, cariño, de nada. Oye, tenemos por acá audio.
4: Muchas gracias, Nocturna. Ay, si no es mucha molestia, si pudiera poner la del corazón de estudiante con el grupo Coral 4. Ay, por favor, Sote, saludos a todos. Aquí andamos en el volante, vuelta y vuelta. Y no están cansados, yo se lo digo por experiencia, 30 años ya en el volante. ¿Cómo, Zenaida?
0: Ah, con razón. Ah, ok, ya le entendí a José. Es que dije, ¿qué me dijo? Sí, es cierto. Es que José también maneja mucho porque él anda en las pipas. Ok, entonces no es cansado. Ah, bueno, pues es que. Entonces, andan de quejumbrosos. Mis hermanos son tan chipiles. Bueno, la verdad es que sí. Son un fastidio, mis hermanos. Yo hubiera preferido ser hija única, ¿verdad? Sí. Pero pues bueno, la señora que dice que es mamá decidió tener más. Sí. Y para mi mala suerte, soy yo única mujer, ¿sabes? Oye, el saludo para mis hermanos. Que en cuanto a una servidora se le ofrece lo que sea, se dan prisa. Sí. Oye, que allá ocupa tal, que no puede con... Sí, ahí voy. Oye, que si le... Sí. Oye, que... No, no sé por qué, ahí voy. Santa Claus. Oye, bueno. Yo si hubiera querido una hermana, ¿sabes? Me siento sola en el mundo. Oye, no tengo a quién contarle mis chismes, tú. Ay, no. Pero bueno, así sucedieron las cosas. ¿Qué le vamos a hacer? ¿Verdad? Oigan, ¿a quién le estoy debiendo music? ¿A quién le estoy debiendo? Vámonos con Viento y Sol. Vámonos con Viento y Sol. Y también con los Jonix. Son 9 de la noche, 20 minutos. Mi Mary Cruz también. Que él me acaba de solicitar. Y ya se me borró lo que me pidió. ¡Ah, sí! Al otro lado del sol. Correcto. Se llama Otro Lado del Sol. Ah, ok. Entonces, ¿no estamos hablando de lo mismo? ¿La novela es una y la canción es otra? Bueno, es que yo recuerdo vagamente que así se llamaba una novela. ¿Verdad? Sí. Bueno, ahí le mandamos. Claro que sí.
5: Hola, señor locutor.
0: Hola.
5: ¿Qué onda, mi amiga nocturna? Muy buenas y hermosas y deliciosas noches. ¿Qué onda, mi amiga? ¿Se podrá, si hay tiempo y disponibilidad, con una canción con los únicos de México, cuando abra los ojos? ¿Sí se podrá? Los mismos saluditos para todos los de Santiago Vallacora. Todo su radio escucha, para todo el equipo de la mejor FM 103.7. Sí, mi amiga nocturna.
0: ¿Qué
5: y un
0: crees?
5: Un saludito por ahí para la nueva amiga integrante, Katy Pestañas.
0: Ajá, sí.
5: De Honduras. Ánimo. Bienvenida al grupo de nocturna.
0: Bienvenida, sí.
5: Sí, porque. ¿Cómo quisiera decirle? Qué bien que por allá de acá de los países, ¿de qué lado de México?
0: Sudamérica. Sí.
5: A los grupos de aquí de México, ¿verdad?
0: Sí.
5: Ánimo, bienvenida, amiga Katy. Se los dice Pascual Quesada Aguilar de Santiago Vallacora.
0: Te amamos, Pascual, sí. Ay, me encanta cómo se expresa el buen Pascual, me encanta. Ay, sí, por favor, nunca te vayas, Pascual. Muy bien. Oye, Pascual, ¿qué crees que ya mandamos de los únicos de México? Ya me habían solicitado, fíjate, ya me habían solicitado, entonces, pues tú sabes que no podemos repetir artista, entonces no sé si gustes solicitarnos algún otro tema musical. Oye, tenemos audio de este lado.
6: Sí, esa novela que usted dice se llamaba De Frente al Sol del 85 con María Sorte.
0: Exacto. Ah, una disculpa. Pero lo recordaba vagamente, Sí, es cierto, tú. Sí, es cierto. Gracias por la información. Oye, dice por acá, dice, hola, buenas noches, corazón. ¿Cómo estás? Bien, Orlando. Muy bien. ¿Y tú? ¿Tú cómo estás, Orlando? Oye, gracias por dejarnos el mensajito. Muchísimas gracias.
5: No hay purro, mi amiga nocturna. No pasa nada. Si se puede catificiar por una de los rehenes, se la dejo a su criterio.
0: Ok.
5: Ahora yo le invito esa canción para usted, mi amiga nocturna. Ánimo, su programación.
0: Perfecto. Uy, voy a dar vuelo pues con los rehenes, que tenemos varias que quisiéramos escuchar. Sí. Pues bueno, muy bien. Dice, bien también, gracias, disfrutando de tu linda voz. Ay, mi vida. Mi Orlando, siempre tan galante, muchas gracias. Muchas gracias. Correcto. Oigan, bueno, vámonos a música porque estoy debiendo varia y no quiero que se me vayan a olvidar o que ya me vaya a despedir y que me digan, ¿qué onda? ¿Y la mía qué? ¿No? Hoy vamos a buscar esta que nos pidió la Mary Cruz. Viento y Sol estamos debiendo, ahí la mandamos. De los Yonix, Rosas Blancas, ahí la mandamos también. Sale perfecto. ¿Dónde está la de Viento y Sol? Oye, ¿sabes cuál también estaría bueno escuchar? Esa padre de Leodan, que no me deja verte. ¡Ay! Sí. Me emociono yo sola. Oye, ¿dónde está? ¿Qué estamos buscando? Ah, sí, Viento y Sol. Acá está, mira. Acá está. Aquí hace rato me la estuvieron solicitando. Hace rato me la pidieron. Ve tú a saber si nos sigan escuchando tú. Pero vamos a cumplir. Sí. Esto se llama Viento y Sol. Al revés. Esto se llama Cenizas y Fuego. Es de Viento y Sol. Les digo. Ay, no. Pero bueno. Oye, vamos a escucharla. Yo regreso con más. ¿Con esto me voy a corte? No, entonces yo regreso con más. A través de la mejor FM 103.7. Estás escuchando Nocturna.

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0: Mijo, es que tú te quejas gratis, hijo. Ay, no, Santa Claus. Oigan, son 9:42 PM. Oye, hasta mañana, mi José. Cuídate mucho, te mandamos un abrazo con mucho cariño y salúdanos a Hanna. Oye, ya tenemos ganas de escucharla y cuando se pueda, ahí nos, que nos mande saluditos en un audio, Hanita, ¿sale? Perfecto. Ándale pues, cuídate mucho. Nos escuchamos el día de mañana. Oigan, pues bueno, gracias, mi José. Qué bueno que se escuchaste tu canción. Oigan, tengo pendiente de los rehenes que mi Pascual Quesada nos solicitó. Ahí lo mandamos, sale. ¿A quién más le debo música? Dígamelo, por favor. ¿A quién le estoy quedando mal? Para buscarla de una vez. Siento que sí, se me pasaron unas cuantas, uh-huh. Así es que, si todavía no pongo tu canción, por favor, recuérdame, como el gancito marino. Dime, cariño.
1: Muchas gracias por la complacencia, amigo nocturna. Ah, más que no, cuando comentaste lo que te dije, que era yo taxista también, llevaba ahí un pasajito y no te pude responder así inmediata luego. No, pero cuando también ocupe el servicio de taxi, aquí estamos al pendiente y a la disposición. Y gracias por la complacencia, gracias de nuevo.
0: De nada, cariño, de nada. Oye, bueno, entonces, pues creo que vamos bien, ¿verdad? Vamos bien. Oigan, ¿a quién más le debo? Por allá las cansadas lo escuchamos, pero sí lo escuchamos. Ok, correcto. Bueno, ahí lo buscamos. Corazón de estudiante. Ah, sí lo alcanzamos a escuchar. Es que de repente como que falla, ¿no? Y el sonido, el audio, el volumen, ajá. Ok. Oigan, la invitación también para que nos acompañen en el Instagram. Sí, síganos allá en el Instagram. En el Instagram de Nocturna me puedes encontrar como Nocturna In. I-N al final. Ahí yo... le subo de repente, no creas que siempre, no, de repente, por allá se nos bota la canica y les ponemos ahí algún estadillo, alguna historia. Estados son los de WhatsApp, ¿no? Ok. Oigan, y pues bueno, para que vayan y se deleiten con los clips que tenemos ahí. Oye, harto, bueno, de la historia personal, de la historia musical, de alguno de los artistas, de alguno de las agrupaciones, de alguno de los solistas, que sea tu preferido, ahí lo vas a encontrar. Oye, estoy pendiente con algunos clips que he encontrado todavía, no los hemos subido, de Viento y Sol. Tengo por ahí también varios clips que no hemos subido, de los señores de Pegaso también, por ahí encontramos algunos. Oye, que casi no hay. De verdad que yo busqué, pero no, son escasos los clips que pudimos lograr. Pero bueno, ahí los iremos subiendo. Y pues bueno, ahí están algunos de los clips de la vida personal, de la vida musical, de algunos de los artistas. Y vamos a tomarnos el tiempo para subir más. Sale perfecto. Bueno, para que se vayan a dar una vuelta. Para que los chequen y... pues nada. Síganme. Más que nada, síganme. Oigan, vámonos a música. Estoy debiendo porque ya viene el último corte. Y yéndose el último corte, me voy yo también. ¿Sale? Correcto. Oigan, vámonos pues con esto que nos está esperando nuestro buen amigo Pascual Quesada. Está a cargo de los rehenes. A mí se me antojó esta. Se llama Ni el Primero ni el Último. La escuchamos, yo regreso con más a través de la mejor FM 103.7. Estás escuchando Nocturna. Ya regreso.

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Oigan, ya nos vamos, ya nos vamos, estamos despidiéndonos. Oye, fíjate que ese tema que me pidieron de último, no lo encontré. Lo buscamos con el grupo Coral 4 y no lo encontré. Así como me lo pidieron, no lo encontré. Quizá tiene otro nombre, porque ustedes tienen esa costumbre de pedirme las canciones con el pedacito que escucharon y luego yo no los encuentro. Oigan, bueno, vámonos. Hoy me estoy despidiendo. Pero a mi amigo que me pidió ese tema, ¿qué te parece si mañana lo mandamos, sale? Mañana lo busco bien y lo mandamos, ¿sale? Porque no lo encontré, así como me lo pediste, no lo encontré, ¿sale? Bueno, muy bien. Oigan, vámonos, que pasen extraordinaria noche. Gracias, muchas gracias a todas y a todos quienes estuvieron esta noche conmigo, muchísimas gracias. Gracias. Oigan, déjenme mandar el saludo para mi Robert, que nos está escuchando allá en Texas, si mal no recuerdo. Oye, que ya nos ha platicado varias veces en qué trabajar, pero la verdad no logro memorizarlo. Pero no importa. El saludo es para mi Robert, que por allá nos está escuchando en Texas. ¿Y para quién más? Para Charlie del Valle, Carlos del Valle, que está en Champaign, Illinois. No digo Champaign, me regañan. Oye, Champaign, Illinois, que está por allá laborando en el Silver Creek. Oye, siempre se me olvida el restaurante donde está trabajando. En el Silver Creek, para todo su personal, porque él dice que es el jefe. Dice que es el boss. Entonces, le vamos a creer. ¿Quiénes somos nosotros para no creerle? Si él dice que es el jefe, es el jefe. Oye, bueno, vámonos. Muchísimas gracias a todos, a todas, por habernos sintonizado en esta bonita noche. Noche de martes, 14 de julio de 2026. Gracias a todos, gracias a todas. Oigan, mañana los espero de igual manera en punto de las 8 de la noche y hasta las 10 de la noche. Sale la invitación para este jueves que nos acompañen en Noche de Chicas. Va a estar increíble. Sí, para que nos acompañen y se deleiten con solo voces femeninas. Bueno, oigan, recomendaciones de siempre, de cada noche, de cada programa. Siempre después, siempre que llegues a casa después de un largo día de trabajo, abraza mucho a tu familia. Abrázalos mucho, bésalos mucho. Hazles saber lo importante que son para ti, lo valiosos que son para ti. ¿Sale? A tu esposo también. A tu esposo también. Oye, no solo a los peques. Oigan, esto aplica para con quien vivas. Sale, yo mucho hincapié en los peques porque esos momentos un día terminan, se los digo yo que tengo un adolescente. Oye, esos momentos terminan y pues más vale que los atesores, sale. Sí, abrázalos mucho, bésalos mucho y guarda en tu memoria personal esos momentos y el aroma de su cabellito recién bañaditos, de sus orejitas recién bañaditas, guárdalo en tu memoria personal, sale, perfecto. Bueno, oigan, y ayuden por el simple hecho de ayudar y no de esperar nada a cambio. Saludos a Jaime. Oigan, bueno, vámonos. Dicho esto, vámonos. ¿Con quién nos despedimos tú? Pues tengo varias, ¿eh? Ahora sí, José. Ahora sí. Sí. Correcto. Oye, el señor José con este tema sasasasasasaso. Que se llama Preso. Muy bueno, ¿eh? De hecho, todas las de José. Claro está. Pero este tema, nambre. Oye, ¿cuál más nos gusta? Es la de Preso y Lo Dudo, ¿verdad? Pero Lo Dudo. Esa también está bastante buena. Ok, bueno. Dicho esto, oigan, vámonos. La verdad es que es un gusto siempre estar con ustedes. No, se nota que no me quiero ir, ¿verdad? Les he dicho como tres veces, vámonos. Y sigo hablando. No, ya, vámonos, porque a mí también me esperan. Oigan, pues bueno, que disfruten mucho de su descanso. Que duerman rico. Que sueñen rico. Y sobre todo, que sueñes con mi hija.
Hasta mañana. Bye bye.

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0: es el de Sonora. ¡Ánimo, oiga!
1: Y su compa Jorge Lozano H, de Estado Civil, ingobernable. ¡Y vámonos!

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2: Muy buenos días, son exactamente las 7 de la mañana con un minuto, hoy miércoles 15 de julio de este 2026. Bueno, pues estamos llegando a la mitad de la semana número 30. Y bueno, pues estamos, amigos, entrando al día número 196 del año. 169 días faltan para que se termine. Entre los aztecas era el día 7 muerte. En Caborca, Sonora, tiene lugar la Feria Regional de la Uva. También hay fiestas en las ciudades poblanas de Tehuacán y de Huachinango. Se sienten ya los efectos de la canícula o culebra de agua, según los mayas. La canícula es la temporada de calor más fuerte del año, cuando los termómetros alcanzan hasta los 40 grados centígrados o más. Según los romanos, en esta época, la estrella llamada Sirio, de la constelación del Can Mayor, aparecía en el horizonte en conjunción con el sol y seguía haciéndolo por más de un mes. De ahí que la palabra canícula deriva de la palabra can, en referencia a ello. A este periodo se le llama tiempo de perros o días perros. Según Plinio e Hipócrates, era la temporada en que los perros se enfermaban de rabia, los hombres de fiebres y las mujeres de histeria. No andaban nada equivocados estos hombres. Nada más observe a los conductores de automóviles al filo del mediodía y se dará cuenta que las agresiones se dan fácilmente. Por eso, ante las altas temperaturas, recomendamos tener prudencia al manejar en horas pico. Formalmente, la canícula empieza el 20 de julio. El santoral señala la fiesta de San Buenaventura, una de las grandes glorias de la orden franciscana. También se venera a los santos Jaime, Donaldo y Antíoco, médico mártir que, al ser decapitado, de su cabeza salió leche en vez de sangre, por lo que su verdugo se convirtió. Así nos lo dice el santoral. Bueno, pues para quienes este día se festejan, nuestras sinceras felicitaciones. Vamos a la hoja que estamos desprendiendo del calendario esta mañana, y aquí tenemos un sabio consejo de San Agustín que dice: reza como si todo dependiera de Dios, trabaja como si todo dependiera de ti. Mañana, según el santoral, será la fiesta de Nuestra Señora del Carmen y de los santos Atenógenes, Hilarino, Cicenando y Estela. Miroslava, muy buenos días.
3: Muy buenos días, José Luis. Muy buenos días para toda nuestra audiencia. Qué gusto saber que nos están sintonizando, ya sea a través de nuestras páginas de internet o bien a través de nuestras frecuencias. Como siempre, es un gusto saludarle, desearle que pase un excelente día y, como todas las mañanas, nos vamos con las efemérides de un día como hoy.
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3: En esta fecha se celebró a San Buitinio, obispo de Inglaterra. Era tan humilde que pidió que al morir se le enterrara en el jardín de la iglesia, no en la catedral de Winchester, como correspondía a su calidad de obispo. Al morir en el año 862, su deseo fue cumplido, pero en el año 891 los monjes determinaron hacer reposar sus restos en la catedral y se fijó el 15 de julio para trasladarlos, pero para dar el primer golpe de pico para abrir su tumba se desató una lluvia que dicen duró 40 días, evitando del todo el traslado del cuerpo del santo, que se dejó donde él había pedido. Alonso de Nápoles, segundo esposo de Lucrecia Borgia, en un día como hoy, pero del año 1500, fue atacado a puñaladas cuando salía de una misa en San Pedro de Roma. No murió, pero cuando convalecía, César Borgia hizo salir de la alcoba a Lucrecia y lo estranguló. Alfonso de Nápoles tenía 19 años de edad. El 15 de julio, pero del año 1606, nació Rembrandt, el gran pintor holandés. Entre sus obras maestras se puede citar El Samaritano. En esta fecha, pero del año 1782, murió Farinelli, sobrenombre de Carlos Broci, cantante italiano, uno de los más famosos del siglo XVIII. Farinelli sufrió una castración médica luego de un accidente con un caballo. Adquirió una bella voz de soprano, por lo que en las óperas interpretaba generalmente papeles de mujer. Se hizo rico sirviendo al rey Felipe V. Todas las noches cantaba en la corte 4 canciones, las mismas siempre, a cambio de lo cual le pagaban un salario fabuloso. En un día como hoy, pero del año 1864, Alfred Nobel patentó la nitroglicerina. Muy pobre falleció en esta fecha, pero del año 1868, Thomas Green Morton, dentista norteamericano que inventó la anestesia por medio del éter. El 15 de julio, pero del año 1907, murió William Perkins, químico británico, conocido por el desarrollo de los primeros tintes sintéticos, como la anilina. En esta fecha, pero del año 1922, nació Leon M. Lederman, físico y profesor universitario estadounidense, galardonado con el Premio Nobel de Física en el año 1988 por su trabajo sobre los neutrinos. En italiano, neutrino significa pequeños neutrones. Son partículas subatómicas que se mueven casi a la velocidad de la luz. En un día como hoy, pero del año 1975, se realizó la primera misión ruso-estadounidense. Astronautas y cosmonautas acoplaron las cápsulas Apolo y Soyuz. Los historiadores de México nos dicen que mediante decreto expedido, en un día como hoy, en el año 1826, siendo gobernador del estado, don Santiago Baca Ortiz, la ciudad de Durango se llama desde entonces Ciudad Victoria de Durango y el pueblo de Tamazulas, Villa Félix de Tamazula, en honor de Guadalupe Victoria. Después de 4 años de lucha contra los invasores franceses, contra el imperio de Maximiliano y ausente de la capital de la República, en esta fecha del año 1867, el presidente Benito Juárez hizo su entrada triunfal a la Ciudad de México. Esto sucedió luego de la caída de Querétaro el 15 de mayo anterior y del fusilamiento el 19 de junio del mismo año de Maximiliano, Miramón y Mejía. Con retorno de Juárez a la capital de la República, se rubricó el triunfo de las armas nacionales contra el imperio. En un día como hoy, pero del año 1914, vencido totalmente por los constitucionalistas de don Venustiano Carranza, el usurpador Victoriano Huerta renunció a la presidencia de la República. En esta fecha, pero del año 1979, falleció en la Ciudad de México el estadista y abogado don Gustavo Díaz Ordaz, presidente de la República, del año 1964 al año 1970. Díaz Ordaz nació en el año 1911 en San Andrés Chalchicomula, hoy Ciudad Cerdán, Puebla. Durante su mandato ocurrieron los hechos sangrientos de Tlatelolco en el año 1968 y también las Olimpiadas celebradas en México. Estas fueron las efemérides de un día como hoy, 15 de julio.

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2: Este miércoles 15 de julio te compartimos el pronóstico del clima para Durango capital. La temperatura máxima de este día será de 26 grados Celsius con una mínima de 17. Las probabilidades de que tengamos lluvias son de un 70%, el porcentaje de humedad es 58 y la velocidad del viento de 11 kilómetros por hora. La mayor parte del día tendremos un día con lluvia. Este es el pronóstico del clima para el día de hoy, miércoles 15 de julio, en Durango capital.

0: Multa por vicios procesales. Renuncia Ulises Lara a la Fiscalía. Señalan a directivo de Cruz Azul de nexos con el Cártel Jalisco Nueva Generación. Acusa a Estados Unidos. Autos de México ocultan contenido chino. Y bueno, pues hoy una añeja rivalidad. El valor de Argentina, 924 millones de dólares. El valor de Inglaterra, de 1.556. Luego de 5 reenfrentamientos en mundiales, con 3 triunfos ingleses y 2 argentinos, y a 40 años de la mano de Dios y el gol del siglo de Maradona, hoy se vuelven a enfrentar en semifinales, en partido a la 1 de la tarde. Embiste, con un juego que se acercó a la protección, a la perfección, España le pasa por encima a Francia, una de las favoritas al título, para alcanzar su primera final del Mundial en 16 años. Inglaterra o Argentina serán su rival para el próximo domingo.
1: Y hoy el periódico Milenio está publicando lo siguiente: suspende el ICE retenes ante las protestas por migrantes asesinados. Este año, junio, con menos homicidios dolosos desde el año 2015, es lo que reporta el gobierno. Refinaría la inteligencia artificial, 50.000 empleos en los despachos legales, es lo que dicen los expertos. Y también el periódico Milenio está publicando en cuanto a los deportes, en el Mundial, primer finalista España somete 2-0 a Francia. Es lo que está publicando hoy el periódico Milenio.
0: Esta mañana el periódico El Universal, Marina y Maru, casos distintos, dice Sheinbaum. La presidenta aseguró que el caso de la gobernadora de Chihuahua, la panista Maru Campos, y el de la de Baja California, Marina del Pilar Ávila, son distintos. Pues no se sabe con quién hablaba la morenista y no se evidenció la entrega de información sensible. Pero con Campos hay indicios de una posible violación a la soberanía nacional. Ella, Maru Campos, tiene que dar explicaciones por qué faltó a los principios de una ley de seguridad nacional. En charla de Marina del Pilar, dice: no se escucha nada que comprometa la seguridad nacional ni la seguridad de Baja California. Bajan homicidios dolosos y delitos de alto impacto del 86.9 a 45.4%. Arma junio es el mejor mes de la presidenta. Choque entre la DEA y el Gabinete de Seguridad Mexicano. Cada 19 horas agreden a un periodista en México. Y pues, au revoir, Francia era la gran favorita. Pero España le da una elección y es la primera finalista en el Mundial. España 2, Francia 0, es lo que publica hoy el Universal.
1: El periódico El Sol de México hoy está publicando lo siguiente: tensión bilateral. México rechaza acusación del jefe de la DEA. Al menos 10 ataques capturan al presunto tirador serial en Puebla. Incidencia delictiva, junio registra menos homicidios desde el año 2015. En el primer semestre, la mitad de esos delitos se concentró en 8 estados. Y en los deportes, hoy el periódico El Sol de México está publicando lo siguiente: aparece la verdadera furia roja. España gana 2-0 al favorito Francia de Kylian Mbappé y avanza a su segunda final de la Copa del Mundo. En la primera, se coronó en Sudáfrica del año 2010. Pues ahora, la furia espera al ganador del duelo entre Inglaterra y Argentina para definir al monarca del 2026. Es lo que está publicando hoy el periódico El Sol de México.
0: Esta mañana el periódico La Jornada. Hoy La Jornada está publicando lo siguiente. Hoy publica: suspende el ICE, cacería de migrantes en operativos de vialidad. En una semana asesinó a balazos a un mexicano y a un colombiano. Crece indignación social. Los agentes implicados no portaban cámaras corporales. Sheinbaum reconoce apoyo unánime en el Senado. Lamenta respuesta de PAN y PRI. La Secretaría de Relaciones Exteriores exige a centros de detención que brinden atención médica pronta y expedita a los paisanos. Es una de las medidas emprendidas, además de las denuncias penales y dar parte a la ONU. Descarta García Harfuch iniciar investigación a gobernadora de Baja California. Si hay delito, no se protegerá a nadie, dice la presidenta. La estrategia de seguridad salva 41 vidas al día en el país. Homicidios han caído 48% en lo que va del sexenio. El alcalde de Miguel Hidalgo simula combatir las obras irregulares, dice abogado. Los ataques a Irán continuarán hasta que yo diga basta, dice Trump. Teherán promete defender cada centímetro. Rechaza gobierno afirmación de

0: La DEA de tener conexión con los cárteles. Es lo que se publica el día de hoy en el periódico La Jornada.
1: El periódico El Norte de Monterrey hoy está publicando lo siguiente: impugnará a la Federación Mexicana de Fútbol multa por vicios y extorsión. Da jueza amparo en Fast Track. Va Morena contra blindaje a Samuel. Presume la cuarta transformación su captura y una jueza lo libera. Alerta a la DEA, conexión de cárteles y gobierno. En más de lo que publica hoy el periódico El Norte de Monterrey en cuanto a los deportes, valor de las plantillas, Argentina 924 millones de dólares y Inglaterra son 1.556 millones de dólares, una añeja rivalidad. Pues luego de 5 enfrentamientos en mundiales, con 3 triunfos para Inglaterra y 2 para Argentina, y a 40 años de la mano de Dios y el gol del siglo de Maradona, hoy en semifinales se vuelven a topar a la 1 de la tarde. Y en más de lo que publica hoy el periódico El Norte de Monterrey, grito de final, España elimina a Francia y va a disputar el título de un mundial por segunda vez, pues Francia 0 goles, mientras que España 2 goles. Es lo que está publicando hoy el periódico El Norte de Monterrey.
0: Esta mañana el periódico El Sol de Durango prepara acciones, detecta autoridad, más invasiones en predios. Serán atendidos también mediante diálogo y conforme a la ley, afirma Héctor Vela Valenzuela. Junio del 2026, homicidios en su nivel más bajo desde 2015. Se aceleran acuerdos. Continúa Esteban Villegas, gestión tras visita presidencial. El gobernador del estado acudió a la Ciudad de México para acelerar los acuerdos alcanzados con la visita de Claudia Sheinbaum. Y bueno, pues quiere otra final. Belleza de Durango conquistó a un hincha argentino. Francia sucumbió ante la poderosa Furia Roja, es lo que publica hoy El Sol de Durango.
1: El Siglo de Durango hoy está publicando lo siguiente: acusa a la DEA a México de narcogobierno. Acredita el IEPC a 2 nuevos partidos. En más de lo que está publicando hoy el periódico El Siglo de Durango, juramenta ante el Senado. Y en los deportes, en cuanto a lo que es el Mundial, específicamente a España, llegan con furia a la final. Es lo que está publicando hoy el periódico El Siglo de Durango.
0: Vamos a lo que se publica esta mañana en la prensa deportiva. Hoy el periódico deportivo Estro. Muestran la furia. España sorprende y clasifica una final de Copa del Mundo tras 16 años ausente, luego de eliminar a la favorita Francia de Kylian Mbappé. Hoy, Inglaterra y Argentina se disputan el otro boleto que los lleve a Nueva York. En más de lo que se publica el día de hoy, esta mañana en el periódico deportivo Marca dice: un baño histórico. Y bueno, pues España se mete en su segunda final del Mundial, tras apabullar a Francia 2-0 el día de ayer. Y en el periódico deportivo AS esta mañana titula: grandioso, una España extraordinaria deja en nada a Francia y se mete en la final de Nueva York. Oyarzabal, con el 5º gol en el torneo, adelantó a la Roja de penalti. Pedro Porro, MVP, remató el triunfo. Me motivé con el documental de 2010. De la Fuente, ¿quién me lo iba a decir hace 13 años? Y bueno, pues ahí también allá en España, prácticamente todos los periódicos como El País, el ABC, El Mundo, Vanguardia, en fin, todos los periódicos españoles. La primera página es sobre el triunfo de España sobre Francia el día de ayer. Es lo que se publica esta mañana en los principales periódicos.
1: Siendo exactamente ya las 7 de la mañana con 23 minutos, vamos a la información de carácter nacional e internacional. Reafirma la Secretaría de las Mujeres apoyo a María Felicia tras la denuncia. Este tema que usted conoce muy bien, pues la Secretaría de las Mujeres reitera que va a mantener los servicios de atención integral, asesoría, acompañamiento psicosocial y demás mecanismos de apoyo institucional para María Felicia Jiménez, quien difundió un video con las agresiones físicas que le propinó su esposo Víctor Rodríguez Padilla, exdirector de Pemex, en caso de que ella así lo solicite, siempre con pleno respeto a su voluntad, autonomía y dignidad. La dependencia enfatizó su compromiso con la protección de los derechos de las mujeres y con la atención de quienes enfrentan cualquier tipo de violencia, garantizando un trato digno con perspectiva de género, enfoque de derechos humanos, libre de revictimización y sin discriminación. Y mientras tanto, pues el exdirector de Pemex ya abandonó el penal en Atlacholoaya. Hoy le vamos a conocer que alrededor de la 1:00 p.m, Víctor N., el exdirector de Petróleos Mexicanos, abandonó el penal de Atlacholoaya luego de que la juez pues le cambiara la medida cautelar de prisión preventiva justificada por una que le permite seguir su proceso en libertad. La juez de control determinó que el imputado cumplió y comprobó un domicilio fijo y no hay riesgo de captura, pues su abogado defensor explicó que la medida fue posible luego de que la esposa le otorgó el perdón y abrió la posibilidad a buscar la reparación. Agregó que con esto únicamente se cumplió una etapa del proceso legal y no existe una determinación final por parte de los juzgadores, por lo que el proceso va a continuar su curso.
0: Vamos a más información, pues no existe protección para ningún servidor público involucrado en actividades delictivas y las investigaciones contra alcaldes y exalcaldes se realizan sin importar su filiación política, siempre que existan pruebas, afirmó ayer la presidenta Claudia Sheinbaum Pardo. En ese contexto, el Gabinete de Seguridad informó que investiga el presunto reclutamiento de 6 estudiantes de secundaria y preparatoria en Jalisco por parte del crimen organizado. En su rueda de prensa diaria en Palacio Nacional, Sheinbaum fue consultada sobre la detención de la exalcaldesa de Musquis, Coahuila, Tania Flores Guerra, y el caso de la alcaldesa de Tenancingo, Estado de México, Nancy Nápoles. Respondió que, antes de emitir un juicio, debe de confirmarse la existencia de los delitos, pues a veces existen también asuntos políticos, pero subrayó que cuando hay un delito no hay impunidad. Por ejemplo, mencionó la captura en mayo del entonces alcalde de Cuautla, Morelos, Jesús Corona Damián, electo por la Alianza PAN-PRI, a quien atribuyó vínculos con la delincuencia organizada y la coordinación de extorsiones. También recordó la detención en febrero del alcalde de Tequila, Jalisco, Diego Rivera Navarro, emanado de Morena, y aseguró que ambas acciones contribuyeron a reducir la violencia y las extorsiones en esos municipios. La mandataria reiteró que el gobierno de la República no protege a nadie y defendió la estrategia de seguridad, al señalar que los homicidios dolosos han disminuido 48% entre septiembre de 2024 y junio de 2026. Sobre el caso de los 6 jóvenes de Jalisco presuntamente captados por un grupo criminal, el secretario de Seguridad, Omar García Harfuch, informó que todos fueron localizados con vida. Precisó que existe una investigación en curso en la que participan autoridades federales y estatales, por lo que evitó ofrecer más detalles. Añadió que el gobierno ha desarticulado parte de las redes de reclutamiento mediante diversas detenciones, incluida la del llamado comandante Lastra, identificado como uno de los principales reclutadores del cártel Jalisco Nueva Generación. La secretaria de Gobernación, Rosa Isela Rodríguez, señaló que la prevención es la principal herramienta para evitar la cooptación de adolescentes y anunció que la Comisión Nacional de Búsqueda difundirá en los próximos días información preventiva sobre este fenómeno.
1: En más información que le compartimos el día de hoy, la DEA alerta por conexión mortal entre los cárteles y el gobierno mexicano. Hoy le compartimos que el jefe de Administración para el Control de Drogas de Estados Unidos, lo que es la DEA, y la persona quien es Terrence Koch, lanzó una nueva advertencia sobre los vínculos entre el narcotráfico y las autoridades mexicanas al asegurar que existe una conexión mortal entre las redes de los cárteles y el gobierno de México. Durante la primera cumbre, Estados Unidos libre de fentanilo, Terrence Koch, pues afirmó que combatir a las organizaciones criminales y a quienes facilitan sus operaciones se ha convertido en la prioridad número uno de la agencia antidrogas. Son lo mismo, y en la DEA son nuestra prioridad número uno. Así lo declaró al referirse a la relación entre las redes criminales y los funcionarios mexicanos. Terrence Koch aseguró que la estrategia estadounidense no solamente se limita a perseguir a los líderes del narcotráfico, sino que también busca desmantelar toda la cadena que permite operar a los grupos criminales. El funcionario señaló que la DEA mantiene bajo la mira a facilitadores, distribuidores, lavadores de dinero y proveedores de sustancias químicas, así como a cualquier persona que obtenga beneficios del tráfico de drogas hacia los Estados Unidos. El objetivo es avanzar hacia un país libre de fentanilo y frenar a las redes responsables de introducir drogas que provocan miles de muertes entre los ciudadanos estadounidenses. Pues las declaraciones del jefe de la DEA ocurren 2 meses y medio después de que el gobierno gobierno estadounidense presentara cargos criminales contra el gobernador con licencia de Sinaloa, Rubén Rocha Moya, y otros 9 funcionarios estatales por sus presuntos vínculos con el cártel de Sinaloa. La presidenta de México, Claudia Sheinbaum, rechazó nuevamente los señalamientos y aseguró que Washington no ha presentado pruebas al gobierno mexicano sobre las acusaciones contra Rubén Rocha Moya. Estados Unidos no ha entregado ninguna prueba, fue lo que sostuvo la mandataria federal. Pues los señalamientos de Cole coinciden con acusaciones planteadas por fiscales estadounidenses en procesos contra líderes del narcotráfico mexicano. En el caso contra Ismael El Mayo Zambada, la Fiscalía de los Estados Unidos sostiene que el cofundador del cártel de Sinaloa destinó millones de dólares al pago de sobornos en distintos niveles del gobierno mexicano. Según la acusación, la red de corrupción habría incluido desde policías locales encargados de escoltar cargamentos de droga hasta funcionarios que estaban alertando sobre operativos militares. También obstaculizaban capturas y proporcionaban información sobre investigaciones. La nueva declaración del jefe de la DEA eleva nuevamente la presión sobre México en medio de las diferencias entre ambos gobiernos por las acusaciones estadounidenses contra funcionarios mexicanos y la exigencia de la administración de Sheinbaum de conocer las pruebas que sustentan estos casos.
0: Vamos a más información. Estados Unidos bombardeó ayer nuevamente Irán y reanudó sus bloqueos a puertos iraníes en el estrecho de Hormuz, en una jornada en la que el presidente Donald Trump prometió que los ataques contra el país islámico continuarán hasta que yo diga basta. Además, amenazó con atacar plantas de energía la próxima semana si no hay acuerdo. Sin embargo, se retractó de imponer un peaje de 20% de valor de la carga de los buques que naveguen por la estratégica vía y aseguró que firmará convenios comerciales con los países de la región. Al cierre, fuentes citadas por Axios señalaron que el jefe de la Casa Blanca sostuvo una reunión en la sala de crisis para discutir una ofensiva masiva en Irán, con alcance mayor que los ataques actuales en torno al estrecho de Hormuz. Participó en la sesión el principal equipo de seguridad nacional, incluidos el vicepresidente J.D. Vance, el secretario de Estado Marco Rubio, el titular de guerra Pete Hegseth, el presidente de Estado Mayor Conjunto, el general Dan Kane, el director de la Agencia Central de Inteligencia John Ratcliffe, el enviado de la Casa Blanca Steve Witkoff y otros funcionarios con altos cargos. Por su parte, el Comando Central de Estados Unidos afirmó haber completado otra ronda de ataques en las que alcanzó decenas de objetivos militares en cerca del estrecho de Hormuz y en zonas costeras iraníes como Sirik al oeste, al este de Hormozgan, en Banpur, Chabahar, Bandar, Abbas y la isla de Kerch. En represalia, la Guardia Revolucionaria de Irán aseguró que destruyó ayer el centro de mando y control, la base de gestión de apoyo naval, los almacenes y los depósitos de combustible de la base de la Quinta Flota estadounidense en Bahrein y una instalación crítica en Kuwait, que provocó un incendio y dejó 4 militares heridos. El ejército iraní afirmó que además atacó con drones instalaciones militares estadounidenses en la base jordana de Azraq, reportaron medios de comunicación iraníes. El Truth Social Trump anunció que decidió no cobrar el reembolso de 20% del valor de la carga de las embarcaciones que atraviesen el estrecho y aseveró que firmará acuerdos comerciales con los países de la región. Estas inversiones serán enormes, pero al mismo tiempo extraordinariamente beneficiosas para ellos y su futuro. Como todos saben, tenemos la mayor inversión en dólares en Estados Unidos de la historia, pero estos nuevos movimientos harán que esa cifra sea aún mayor y veremos cómo fábricas, plantas y equipos llegan a Estados Unidos a niveles históricos, lo que creará millones de empleos bien remunerados. Remató que Estados Unidos está ganando de nuevo como nunca antes. Los días en que Irán asesinaba a cientos de miles de personas, incluyendo 52,000 manifestantes, ha terminado. Y lo más importante, Teherán nunca tendrá un arma nuclear sin ofrecer pruebas de que el gobierno del país islámico ha matado a tal cantidad de ciudadanos. Son ya las 7:34 minutos, tenemos pausa.
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18: Ahora que ya conociste un poco más de los beneficios de la caña de azúcar, no dudes ni por un segundo consumirlas en estas temporadas de otoño e invierno. Mi nombre es Cristina Corral, nos escuchamos a la próxima.

0: Bueno, son exactamente ya las 7 de la mañana con 38 minutos y como todos los miércoles tenemos a nuestro buen amigo Paco Valencia. Paco, buenos días.
1: José Luis, muy buenos días. Te saludo con mucho gusto en esta muy bonita mañana, 15 de julio. Al parecer, José Luis, formalmente hoy inicia el periodo vacacional, ¿no?
0: Así es, Paco, ya están de vacaciones, aunque ya muchos, en muchos lugares prácticamente, pues las últimas 2-3 semanas ya únicamente iban ahí a la formalidad de asistir, pero prácticamente las clases ya habían terminado.
1: Sí, estaba prácticamente las escuelas a medio gas. Un periodo de ceremonias de graduación muy intenso también, José Luis, me permito comentarlo, y que se me hizo muy interesante también, José Luis, notar una economía entre formal y no formal que se genera en este periodo de las graduaciones, ¿no? Porque en la parte formal estarán los que organizan las celebraciones y todos sus proveedores, pero en la parte informal está jóvenes, personas de todas las edades que van a las escuelas a tomar fotografías, que van y llevan arreglos florales y globos. O sea, hay una economía muy intensa, ¿no? En este periodo.
0: Sí, sin duda esto se genera cada año, Paco, y tienes razón, ¿no? Una gran cantidad de graduaciones por todos lados de diferentes escuelas y de diferentes niveles, y esto ha proliferado pues esta parte de la economía, sobre todo la informal, ¿no? Donde pues, la venta de flores ahí de afuera de los lugares donde se entregan las cartas, los globos, en fin, todo lo que se puede vender en esos lugares, como recuerdo de esa... pues de esa salida, de ese término de estudios en los diferentes grados.
1: Sí, y cómo ha evolucionado también este tipo de ceremonias, porque se acostumbraba pues que las ceremonias formales fuesen a partir del nivel de media superior, en algunos casos, y ya las ceremonias más festivas ocurrían también en la parte de la educación superior, y no, ahora hasta los chicos que salen del preescolar también ya les hacen una gran ceremonia. En algunos casos pues llegan a exagerar y hacen hasta una fiesta, pero bueno, al final son cuestiones que van evolucionando, algunas se quedarán, otras regresarán a su origen, ¿no?
0: Así es, Paco. Bueno, es cierto, desde los jardines de niños, primaria, secundaria, bachillerato y profesional, bueno, pues en todos los grados se ha visto por todos lugares, rincones, activando la economía con la renta de salones y con todo lo que ya hemos manifestado, porque hay algunos pues que se van hasta la comida y la fiesta, Paco, y se hacen grande.
1: Se hacen grande, José Luis. Y bueno, comentar en la parte que casi siempre comenzamos, también hablando cuestiones del clima, hay información relevante, creo que vale la pena compartirlo con tu auditorio. Va a ser un día pues soleado, la verdad va a ser un día soleado, cálido, como han sido estos últimos, pero se espera un cambio drástico a partir del próximo jueves, es decir, mañana, se espera un cambio drástico por la presencia del Super Niño, y se está proyectando que haya una importante presencia de lluvias, José Luis. Entonces hay que tomar precauciones para el día de mañana, porque sí se espera una presencia extraordinaria de lluvias, José Luis.
0: Sí, fíjate que bastante falta nos hace, Paco. Hicimos el año pasado, salimos afortunadamente de la sequía con la gran cantidad de lluvias que se generaron, pero bueno, pues la lluvia siempre será bienvenida, y sobre todo pues que llegue allá en la parte de la sierra y en la parte del campo donde verdaderamente hace falta.
1: Sí, es donde afortunadamente está cayendo, pero viene una lluvia extraordinaria pronosticada, no queremos decir así va a ser, pronosticada una lluvia extraordinaria el día de mañana, y que se sostiene un pronóstico, una racha de lluvia durante todo lo que es el periodo normal, que estamos en el verano precisamente, se mantiene una racha normal de lluvias, un verano, por así decirlo, normal, aunque habrá días de lluvias extraordinarias.
0: Sí, sin duda, y bueno, pues también estamos prácticamente unos cuantos días de iniciar la canícula, la temporada de más calor, y que pues nos da más o menos un mes, Paco, así que bueno, pues es, ojalá y con las lluvias, que en este año, con las lluvias que hemos generado, que se han generado, Paco, la temperatura no ha sido tan extremosa como en años anteriores.
1: Así es, no se ha sentido esa racha de tantos días con calor como fue el año pasado, que tuvimos prácticamente 15 días de un calor intensísimo, muy muy duro, fue una temporada muy dura, no se ha sentido en este sentido, y se menciona por parte de los pronósticos en la parte del clima, que además de las muy intensas lluvias o de las frecuencias de las lluvias que van a ocurrir en este verano 2026, también se espera una muy intensa temporada de frío, José Luis, también que las temperaturas serán extraordinariamente frías en este próximo invierno.
0: Sí, eso se maneja debido a la cantidad de humedad, y que también nos hace falta bastante el frío, Paco, porque esto genera el frío, que se vayan exterminando gran cantidad de plagas que no los hemos tenido, como el gusano, pues en parte el gusano barrenador, lo que es la plaga del gusano descortezador, entre otras cosas, Paco, que también nos hace falta el frío para que vayan mejorando la condición de los campesinos y las cosechas el próximo año.
1: Nos hace muchísima falta esta parte de frío, como bien lo mencionas, para atacar la plaga en el bosque y para fortalecer el tema de la zona frutícola de Durango, que básicamente está en la parte de Canatlán, Nuevo Ideal, en esa zona, y en el otro extremo de las zonas valle, ¿verdad, José Luis?
0: Así es una, es algo que se necesita, pues obviamente la manzana tiene sus horas frío, muy necesarias para que la cosecha sea abundante.
1: Así es. José Luis, en el plano político, pues la verdad es que México, el país, está viviendo una temporada muy muy intensa, una narrativa, la verdad, que vale la pena analizar, que vale la pena comentar. Hay un asedio informativo por parte de Estados Unidos hacia México. Un día sí, otro también, luego pausan un poco, pero no dejan de mandar mensajes oficiales, agencias de seguridad, en relación a la presencia del grupo de la delincuencia organizada, la relación que tienen con los gobiernos, con el gobierno de México, con las instituciones políticas. Y la verdad es que se siente ya en un tono preocupante la manera tan insistente, tan incisiva en que Estados Unidos está marcando esta línea, y que por supuesto va a obligar o está obligando al gobierno de la República y al partido dominante a tomar decisiones que creo que van a impactar en la economía de los mexicanos y van a impactar también en la estabilidad del país. Entonces, no se trata solo de lo que dice la DEA, el FBI, las agencias de inteligencia norteamericanas, se trata también del cómo impactan en la toma de decisiones del gobierno de la República y del partido dominante, y también cómo van a repercutir en nuestro estilo de vida, en nuestra economía y en la estabilidad, y en la estabilidad que nos gusta vivir a los mexicanos. Entonces, solicitar que nos mantengamos observantes, que no se trate solo del morbo de transmitir y retransmitir una información, sino que también tengamos a la lectura qué nos quiere decir esta información, cómo nos impacta como sociedad, qué repercusiones tiene para nuestra sociedad el que una gestión como la de Estados Unidos esté en este acoso mediático, social, económico hacia México, José Luis.
0: Sí, fíjate que se genera mucha, mucha información, pero como dice la presidenta, las pruebas no se han presentado. Y bueno, pues ya, pues como lo que dijo ayer Trump, de que iba a cobrar el 20% a los petroleros, a los que pasaban por el estrecho, ya se echó para atrás, ya dijo que siempre no. Y bueno, siempre después de todos estos dichos, Paco, viene algo y busca sacar provecho de esta información. Y así se está generando con estas acusaciones contra el gobierno sin ejercer unas pruebas reales, eficaces y simplemente, bueno, pues tratando de buscar una mejor negociación para los Estados Unidos.
1: Así es, y te digo, no es tan así, no es ya tanto la información, sino el cómo incide tanto en las decisiones del gobierno de México y cómo va a incidir también en nosotros como ciudadanos, porque creo que no estamos siendo ni analíticos ni reflexivos en el impacto de este tipo de información que está dándose a conocer, José Luis.
0: Sí, sin duda, leemos únicamente el mensaje, no leemos entre líneas y lo verdaderamente que se está buscando y que se está generando, pues simplemente sacar ese provecho, ¿no? Porque pues ya tienen bastante tiempo haciendo acusaciones, haciendo pues diferentes dándonos a conocer diferentes informaciones, pero cuando se les pide algo concreto, pues no lo dan.
1: Así es, José Luis. Estamos viendo esta situación. Este fin de semana también vivimos una situación interesante en Durango. Estuvo la presidenta de México en la capital para reunirse con lo que son desde el viernes se reunió con los servidores de la nación, con colectivo institucional que trabaja en Durango. El sábado, junto con el gobernador Esteban Villegas, hicieron un recorrido para cerciorarse y supervisar los avances en la obra de la presa Tunal 2. Ambos reportan un buen avance derivado de esa visita que hizo a la zona de Tres Molinos la presidenta. El lunes ella publica, no recuerdo si fue el domingo en la noche o el lunes en la mañana, ella publica un video, la verdad es que muy emotivo sobre lo que le dejó esta visita a Tres Molinos y bueno, que le tocó también de buena fortuna recorrerlo en una época en que Tres Molinos luce espectacular por el agua, por la lluvia, por el verde, por los cañones, etcétera. Entonces, se lleva a la presidenta una imagen muy bonita de Durango que además la presume a través de sus redes y la presume frente a todos los quienes la siguen en sus redes sociales. Y pues qué bueno que desde la cuenta de la presidenta de México, el país o quienes siguen a la presidenta en sus cuentas, pues se dan cuenta de un fragmento de la belleza de nuestro estado. Y bueno, el sábado, eso fue el sábado por la mañana, a mediodía, en Gómez Palacio hacen entrega de algunas viviendas del bienestar y supervisan avance de estos desarrollos de vivienda popular que son para personas que cotizan en Infonavit, en Fobiste y en más que el acto, José Luis, los mensajes que se dirigen tanto la presidenta como el gobernador, pues la verdad es que en términos de política dejan también un buen sabor de boca porque la presidenta es muy precisa. Dice, no importa que seamos de partidos políticos distintos, lo importante es la coordinación institucional y es una coordinación que yo encuentro aquí en Durango, así lo dice, yo encuentro aquí en Durango, gracias Esteban. Así que con esos términos se dirige al gobernador de Durango en un concepto de mucha familiaridad. Cabe destacar que de Durango se trasladan hacia la laguna vía terrestre. Entonces, por supuesto que tuvieron bastante tiempo, 2 horas y media, para conversar el gobernador y la presidenta. Ya el gobernador estará dándonos a conocer partes de esa larguísima conversación que seguramente sostuvieron en el trayecto de Durango a la laguna, José Luis.
0: Sí, sin duda es un video muy bien hecho, Paco, sí lo alcanzamos a ver, a reproducir, sobre todo, pues en ese aspecto, la presidenta haciendo énfasis en en la hermosura del cañón de ahí de Tres Molinos, y donde todo el recorrido de la obra de que se está generando, donde donde están sacando los materiales, la arena, la grava, donde van a formar o donde se va a hacer el concreto para llevarlo directamente a la cortina. Y bueno, estuvo un recorrido, y como tú lo dices, también allá en la laguna, donde tuvo cosas interesantes y que deja mucho provecho para los duranguenses.
1: Sí, la verdad es que da como resultado perdón por la redundancia, pero es un buen resultado esta visita de la presidenta. El periodo de diálogo entre los dos, entre la presidenta y el gobernador, que se ve que platicaron profundo, mucho tiempo, que resultado de estas conversaciones que tuvieron, el gobernador se lanza de inmediato el lunes a cubrir una agenda de gestión a México para reunirse con instancias federales, para dar seguimiento a las gestiones que tuvo que realizar con la presidenta, y es de eso se trata la política institucional, José Luis. Es dónde está el recurso. Si sabemos que Durango es dependiente de los recursos federales en gran parte, que está mejorando sus calificaciones en términos de recaudación y que eso le permite acceder a mayores recursos federales, pero aún así nunca está de más seguir gestionando y gestionando estos recursos. Entonces, pues el gobernador haciendo su jale con la presidenta, y la presidenta en un buen ánimo con Durango, con el gobernador y con los duranguenses.
0: Así es una visita bastante, bastante productiva para nuestro estado y que tendrá grandes beneficios para todos nosotros.
1: Así es, José Luis. Y bueno, el mundo preparándose, todo el mundo preparándonos para la parte ya final del Mundial, el Mundial 2026. Ayer, para algunos de nosotros que no sabemos de fútbol, sorpresa el resultado de España contra Francia. Los que saben de fútbol, pues dicen que España era un equipo superior. Yo veía una Francia muy, muy poderosa, muy dominante, pero bueno, al final se impone el fútbol y se impuso el fútbol de España. Y va hoy a enfrentarse Inglaterra contra Argentina para determinar el segundo finalista, y para que ya se den este fin de semana, tanto el sábado como el sábado, el encuentro por el tercer lugar, y el domingo la gran final de la Copa del Mundo, José Luis.
0: Sí, sin duda hoy se va a revivir aquel duelo del 86, Paco, con la mano de Dios y con el mejor gol del siglo, como lo manejan. Y bueno, pues estará generando este partido donde pues esa tradición de entre ingleses y argentinos que no se pueden ver muy bien después de la guerra de las Malvinas allá en la década de los 80s, y que ha sido un referente en los últimos años en sus enfrentamientos.
1: Claro, y aparte, bueno, el técnico argentino, con mucha sabiduría, con mucha serenidad, pues hace un llamado a que no dejen de verlo como un partido de fútbol, dice, solo fútbol, que no se trate de llevar al plano diplomático, al plano bélico, este encuentro de fútbol entre Argentina e Inglaterra. Y creo que va a ser un encuentro pues muy, muy interesante, como han sido muchísimos de los juegos de esta Copa Mundial. Entonces, preparándonos para ello, también preparándonos para el arranque de la Feria Nacional Villista, que será este próximo viernes 17, y como lo mencionamos, apesta a vacaciones, José Luis. Hoy formalmente comienza el periodo vacacional, tanto para las instituciones educativas, y el viernes ya será también formalmente el periodo vacacional para todo lo que es las instituciones públicas de gobierno y Congreso y Poder Judicial.
0: Sí, sin duda serán algunas semanas ahí donde se van a aprovechar, y bueno, pues ahí viene el problemática para puncha de la gente trabajadora, Paco, porque los muchachos, los niños, los jovencitos ya están de vacaciones y viene el problema con quién dejarlos en casa.
1: Así es, José Luis. Pues estaremos en comunicación. Vamos a mantener pues las colaboraciones de los miércoles en este periodo. Creo que el flujo informativo disminuirá, creo, disminuirá un poco, pero vamos a ver qué tal se comporta la información en la siguiente semana, José Luis.
0: Así es. Bueno, Paco, nos escuchamos el próximo miércoles.
1: Muy bien, José Luis, muchas gracias por el espacio. Nos estaremos saludando y pues a quienes comienzan su periodo de descanso, pues que lo aprovechen, que descansen, que disfruten a su familia, que disfruten su descanso y que carguen pilas para seguir aportándole a Durango.
0: Así es, pues muchísimas gracias por tu participación, Paco. Nos escuchamos el próximo miércoles.
1: Gracias, José Luis.
0: Gracias, Paco. Continuamos con la información.

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1: Ya estamos de regreso, son las 7 de la mañana con 59 minutos y bueno, pues como ya lo estábamos comentando, hoy se dará a conocer el siguiente finalista después de que ayer uno de los partidos donde pues prácticamente pues Francia no apareció, un fútbol dominante del equipo español que ha venido de menos a más, y hay que recordar, bueno, pues que de las últimas 3 Eurocopas España la ha ganado en 2 ocasiones y además ha vencido también en este tipo de instancias a Francia, así que pues España le tiene tomada la medida. Y lo que se decía sobre todo en los medios españoles de que tenían un equipo para llegar a la final y que venían por el campeonato, bueno, pues ahí después de un inicio lento, de un inicio comprometido, pues España ya está en la final. Ayer borró prácticamente del mapa a Dembélé, a uno de sus grandes estrellas como es Mbappé, y bueno, pues el equipo español se lleva la victoria merecida de 2-0, donde y dominó y puso el ritmo que más le convenía al equipo español, y con esto, bueno, pues está ya en la final. Hoy será el otro partido cargado de historia, sobre todo en ese Mundial del 86, con esa jugada muy, muy recordada. Esta situación, unos le llaman picardía, otros le llaman trampa, en fin, tantas otras cosas que se manejan con este famoso gol de la mano de Dios, donde le roba la pelota en un salto al portero Peter Shilton y la toca con la mano y cae la anotación. Y bueno, pues también donde aquel gol donde Maradona arranca desde media cancha y se lleva pues entre los botines a gran cantidad de ingleses para rematarlo en gol, y con esto Argentina pues colarse la siguiente ronda y que a la postre sería el campeón. Y dentro de los datos históricos, con esa camisa azul que salieron los argentinos con su camiseta de equipo visitante, que bueno, pues algunos de los participantes en ese mundial manejaban, que no tenían una playera alternativa en ese momento, le tenían que salir. Y bueno, pues aunque usted no lo crea, la delegación argentina salió a Tepito a comprar esas playeras. Con esa playera que le ganaron, ese uniforme que le ganan al equipo inglés, fue comprado allá en Tepito. Son de las, pues, de las situaciones chuscas que se generan en los mundiales, y así que pues hay una añeja rivalidad la plantilla del grupo del equipo inglés, donde en los últimos años se ha considerado como uno de los torneos más importantes a nivel de fútbol, con los equipos ingleses que habían venido a la baja después de aquella suspensión donde fueron castigados varios años de participar en la UEFA. Ya están de nuevo de regreso y son uno de los equipos millonarios. El valor de la plantilla inglesa es de 1,556 millones de dólares por 924 millones de la plantilla de los argentinos. Sin duda será un partido bastante, bastante parejo, esperemos que así sea, para el beneficio del fútbol y que tengamos un partido interesante, y sobre todo que no se vaya a decidir como se han decidido en las últimas instancias los partidos de Argentina, con una ayuda arbitral, con una situación pues de mucha duda y polémica sobre los triunfos, sobre las decisiones arbitrales. Ojalá que todo esto pase de lado y que tengamos un gran partido de fútbol. Por lo pronto, pues ya España está esperando rival. Esta final se generará el próximo domingo a las 13 horas, 1 de la tarde, y la final de los perdedores, el consuelo de los perdedores. Francia estará esperando a rival para el próximo sábado, ya sea el equipo de Argentina o el equipo de Inglaterra. Y bueno, pues el día de ayer se dio el torneo dentro del béisbol de las grandes ligas, se dio el juego de las estrellas, donde la Liga Americana se llevó la victoria con una pues salida al principio pues dudosa del pitcher abridor de la Liga Nacional, que acepta 3 carreras. Así se fueron 3-0 hasta la octava entrada, donde la Liga Americana hizo una rayita más para colocar el marcador 4-0, donde, bueno, pues fueron 7 hits únicamente del equipo de las grandes, de las estrellas de la Liga Americana, por 3 hits únicamente de la Liga Nacional. Y con esto, pues ahí se dieron a conocer grandes nombres. Obviamente todos estos son votación de los aficionados, pero bueno, pues prácticamente estuvieron todos los que tenían que estar, una gran cantidad de estrellas, de Schwarber, de Harper, también de Herrera, Soto, los jugadores de los Dodgers como Freddie Freeman, además de Muncy, también estuvo el jardinero central de los Dodgers, Andy Pages, en fin, una constelación de estrellas por los dos lados. Y bueno, pues por parte del picheo, pues estuvo desde Christopher Sánchez, Eduardo Rodríguez, O'Brien, Luzardo, Iglesias, entre otros muchos que estuvieron participando el día de ayer, tanto por la Liga Nacional como por la Liga Americana, que también, bueno, pues una cantidad de bateadores importantes de los Yankees, de Toronto y en fin, de muchos de los equipos de las grandes ligas, Cody Bellinger, McGonley, entre otros, que recuerdo a Rushman, a Caminero, a Yandy Díaz, a Álvarez, en fin, toda una constelación de estrellas, y se llevaron la victoria el día de ayer la Liga Americana por 4-0. Ya no tiene el peso que se tenía antes, donde se jugaban en este partido de las estrellas la localía en la Serie Mundial, a tener 4 partidos, ahora no es así, y bueno, pues ha perdido un poco más de interés. Son ya las 8:06, 8:06 es lo que tenemos esta mañana en los deportes. Tenemos pausa.
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0: 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Regreso, son las 8 de la mañana con 9 minutos y bueno, pues vamos a las mañanitas el día de hoy. Estamos felicitando con muchísimo gusto a María del Carmen Lainez Pérez, día de su onomástico, a María del Carmen Garay Herrera, que cumple años, a Enriqueta Valles Hernández, a Luis Orlando Martínez Guillén, a Jaime Arturo García Zavala, a María del Carmen Álvarez, a la señora Carmen Sáenz Carrera y a Rubí Elizabeth García Flores, que están de manteles largos el día de hoy. Pues muchas, muchas felicidades para todos ellos.
1: En esta mañana también queremos felicitar con muchísimo gusto a las siguientes personas. Comenzamos felicitando a la señora María del Carmen Garay Herrera, quien está cumpliendo 80 años. Esta felicitación es de parte de todos sus hijos para comentarle que la quieren mucho. Ella nos está escuchando en Ignacio M. Altamirano. Muchas, muchas felicidades. Le deseamos que pase un excelente día para la señora María del Carmen Garay Herrera. También queremos felicitar con mucho gusto a Jesús Antonio Contreras Delgado hoy por ser el día de su cumpleaños. Esta felicitación es de parte de sus hijos Meltem Adianes y también Axel Antonio y Tyler Emir, y también de parte de sus sobrinos Juan Gael, Owen Alexander, Adrián Emiliano, quienes nos están escuchando en la zona centro. Esta felicitación es de parte de su mamá para comentarle que Dios lo bendiga y que pase un excelente día. Pues también felicitamos en esta mañana a Nancy Karina González Arriaga, quien está cumpliendo sus 15 años. Dice el mensaje, dígale que la quiero mucho y que todos sus sueños se hagan realidad en esta nueva etapa que está por comenzar y que la amamos mucho. Esta felicitación es de parte de su papá Chencho y de parte de todas sus hermanas, también de parte de su mamá Chelis de la colonia Octavio Paz. Nos llegan más felicitaciones para felicitar a Kenia García Tenorio. Muchas, muchas felicidades. También felicitamos a la señora Carmen Cimental. Ella vive en La Constancia y esta felicitación es porque hoy es el día de su santo.
0: Bueno, pues para todos ellos, con gusto les estamos dedicando las mañanitas.

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1: Son exactamente ya las 8 de la mañana con 16 minutos. Vamos a la información de carácter local. Identifican otras dos invasiones de terrenos en Durango, pues existen otros dos espacios ocupados de manera irregular en la capital y que ya son revisados por las autoridades. Existen al menos otros dos predios ocupados de manera irregular en la ciudad de Durango, los cuales ya son revisados por las autoridades para poder determinar las acciones que correspondan ante la invasión. El secretario general de gobierno, quien es Héctor Vela Valenzuela, dijo que el gobierno estatal y el gobierno municipal mantienen una mesa de trabajo para poder identificar y atender las invasiones detectadas dentro de la mancha urbana. Aunque no se reveló la ubicación de estos terrenos, señaló que el procedimiento contempla inicialmente el diálogo con las personas involucradas y, en caso de ser necesario, aplicar las disposiciones legales correspondientes. Indicó que actualmente se realizan los estudios correspondientes sobre estos casos y precisó que se trata de acciones que competen principalmente al gobierno municipal, mientras que el Estado mantiene a disposición para poder colaborar. En este momento se están haciendo los estudios. Es una acción de orden municipal. Nosotros tenemos toda la voluntad de seguir colaborando con ellos. Respecto al desalojo realizado recientemente en el predio federal ubicado al noroeste de la ciudad, Héctor Vela Valenzuela explicó que la intervención fue encabezada por el gobierno municipal, mientras que la administración estatal participó brindando apoyo a través de dependencias como lo es Protección Civil y Seguridad Pública. Añadió que la actuación de las autoridades respondió al objetivo de hacer valer el Estado de Derecho. Al ser cuestionado sobre las personas que quedaron sin vivienda tras este operativo, aseguró que tanto el ayuntamiento como el gobierno del Estado conocen la situación y mantienen disposición para poder brindar acompañamiento. Sobre las versiones de que algunas personas habrían comercializado lotes dentro del predio federal que fue desalojado, el secretario general de gobierno señaló que la principal recomendación para la ciudadanía es que verifiquen la situación jurídica de cualquier terreno antes de poder adquirirlo. Indicó que aunque no cuenta con información específica sobre los líderes que presuntamente ofrecieron esos espacios, existen indicios de que algunas personas aprovecharon la situación. Finalmente, afirmó que en caso de que existan denuncias formales contra quienes presuntamente vendieron terrenos de manera irregular, las autoridades van a actuar conforme a la ley. Fue lo que dijo el secretario general de gobierno, Héctor Vela Valenzuela.
2: Vamos a más información. El gobernador indicó que mantendrá la comunicación directa con la Secretaría de Agricultura y Desarrollo Rural, la SADER, para vigilar la aplicación de la medida. El gobernador dio a conocer que llevó ante la presidenta Claudia Sheinbaum la preocupación de los productores por el impacto que generan las importaciones de carne brasileña y ganado centroamericano en el mercado nacional. El tema fue parte de la agenda que trataron durante su última reunión en la capital del país. De acuerdo con el mandatario estatal, al escuchar la situación que enfrenta el sector, la presidenta actuó al momento. Desde su teléfono envió mensajes para instruir la suspensión inmediata del ingreso de carne procedente de Brasil, así como de ganado proveniente de Centroamérica, buscando frenar la caída en la cotización del ganado mexicano. Ahí mismo empezó a mandar mensajes para que se detuviera la entrada de carne de Brasil y se frenara la entrada para que el precio de nuestro ganado se pueda recuperar, relató el gobernador. Señaló que la respuesta fue rápida y con el propósito de dar respaldo a los ganaderos de todo el país con el énfasis

0: en los de Durango. El gobernador indicó que mantendrá comunicación directa con la Secretaría de Agricultura y Desarrollo Rural, la SADER, para vigilar la aplicación de la medida. También seguirá insistiendo en la liberación de recursos del fideicomiso para el campo, con el fin de que las acciones acordadas se reflejen pronto en mejores condiciones para los productores duranguenses.
1: En más información que le compartimos el día de hoy, el retiro de fuerzas especiales no debe de afectar la seguridad en Durango. Existe la intención de dejar un manual operativo para la actuación de las corporaciones de seguridad una vez que se retiren las fuerzas especiales. Así lo expresó el gobernador del estado, Esteban Villegas, quien detalló que dicho manual debe de estar bien estructurado entre la Guardia Nacional, el Ejército Mexicano, la Policía Estatal y los policías municipales para que cada quien haga la parte que le toca y no caer en situaciones que se puedan complicar. Consideró que la ciudadanía se encuentra tranquila y aunque en un principio se asustó con la llegada de fuerzas especiales, por lo que podría pasar con las acciones que se emprendieron, pensaron que se iba a descomponer el ambiente en Durango, tal como sucedió algunos años, y eso no sucedió, por el contrario, la seguridad mejoró de manera sensible. Pues Villegas Villarreal aseguró tener una excelente relación con el general de la 10ª Zona Militar y también con el coordinador regional de la Guardia Nacional, a quien recientemente se le tomó protesta y que es un experto en el combate al narcotráfico, inclusive estuvo al frente del Culiacanazo, con lo que se demuestra su capacidad, por lo que hay que celebrar su llegada a esta entidad. Finalmente, explicó que con esta coordinación se va a tener un nuevo modelo de vigilancia, con lo que ya no se habrán de realizar algunas prácticas fuera de la ley que fueron frenadas por parte de las fuerzas especiales que estuvieron en esta entidad por espacio de poco más de un mes. Villegas Villarreal, en otro tema, pues anunció que este próximo jueves, es decir, el día de mañana, va a realizar una gira de trabajo en la comunidad de El Durazno, esto en el municipio de Tamazula. Pues explicó que ya va una avanzada en camino y estarán presentes los elementos de la Guardia Nacional, del Ejército Mexicano, la Policía Estatal y los funcionarios del gobierno estatal, quienes pues viajan en una caravana para poder reunirse en Parral y de ahí todos juntos hasta El Durazno, en donde habrá de entregar semilla de avena, entre otras actividades.
0: En sesión extraordinaria y de carácter urgente, el Consejo General del Instituto Electoral y de Participación Ciudadana de Durango formalizó la entrada del partido Paz y Somos México al escenario local. El acuerdo, aprobado por unanimidad del Consejo, no solo otorgó personalidad jurídica a estos institutos de reciente registro nacional, sino que desencadenó una redistribución inmediata del financiamiento público destinado a los partidos políticos para el periodo comprendido entre julio y diciembre de 2026. La acreditación responde a las resoluciones emitidas por el Instituto Nacional Electoral, el INE, el pasado 25 de junio, las cuales otorgaron al Registro Nacional a las organizaciones Construyendo Sociedades de Paz y Somos México, al haber solicitado su reconocimiento ante el organismo público local de Durango el 8 de julio. El Consejo General determinó que ambos partidos gozarán de los mismos derechos y obligaciones que las fuerzas estatales para participar en la vida política y competir en los procesos electorales de la entidad. La incorporación de estos partidos obligó a recalcular las prerrogativas de manera equitativa. Para el ejercicio fiscal 2026, el presupuesto total aprobado para el sistema de partidos en Durango asciende a 106.773.020 pesos para gasto ordinario, permanente y 3.203.191 pesos para actividades específicas. Dado que la mitad de estos recursos ya fue ministrada durante el primer semestre del año, la redistribución actual impactará exclusivamente sobre el fondo pendiente de entregar correspondiente a los meses de julio a diciembre, entre los 11 partidos políticos ahora acreditados, que son 8 nacionales y 3 locales. Bajo las reglas de productividad, de proporcionalidad y equidad, los partidos que no participaron en la elección de diputaciones inmediatas anterior, junto a los de la nueva acreditación, tienen derecho únicamente al 2% del financiamiento ordinario y a la parte igualitaria de las actividades específicas. Un ajuste técnico relevante, detallado por el consejero electoral Emanuel Iván de la Cruz, fue que debido a que las solicitudes de acreditaciones se presentaron el 8 de julio, el monto asignado a las nuevas fuerzas se calculó de forma proporcional a 177 días naturales, en lugar de los 184 que integran el semestre completo. Asimismo, el proyecto aprobado preserva el acuerdo previo para el Partido del Trabajo, cuya porción diferida de financiamiento será cubierta en una sola exhibición durante el mes de diciembre. Los integrantes del Consejo General destacaron que el pluralismo fortalece el debate público y la estabilidad institucional, permitiendo que nuevos sectores de la sociedad encuentren canales institucionales para sus propuestas.
1: En más información de carácter local, hoy le damos a conocer que en los próximos días la Dirección Municipal de Servicios Públicos va a poner en funcionamiento una aplicación móvil que va a permitir a los ciudadanos recibir una notificación cuando el camión recolector de basura esté próximo a pasar por su domicilio. El director de la dependencia, quien es Felipe Cortés Aragón, informó que la herramienta podrá descargarse de manera gratuita en los teléfonos celulares y estará coordinada con una empresa que se llama Red Ambiental, que es la responsable del servicio de recolección. Explicó que el funcionamiento de la aplicación va a ser sencillo. Los usuarios deberán registrar la ubicación de su vivienda mediante un PIN y con base en esa información van a recibir una alerta momentos antes de que pase el camión recolector de basura. Con esa aplicación se va a avisar antes de que llegue el camión de basura a la casa. Una vez que se pone el PIN de ubicación de la casa, va a llegar una alerta con el sonido de campana para que usted pueda sacar la basura, o si está a distancia y olvidó hacerlo, le hable a alguien quien esté en su domicilio para que pueda hacerle el favor. Pues señaló que la principal finalidad es que los residuos permanezcan el menor tiempo posible en la vía pública, ya que actualmente una parte de la ciudadanía saca la basura con varias horas de anticipación, lo que genera distintos problemas durante el recorrido del servicio. Indicó que también se busca reducir los casos en los que las personas no alcanzan a sacar sus residuos porque el camión ya pasó por su calle. Se pretende terminar el problema de quienes sacan antes, incluso con horas de anticipación, la basura de su domicilio, y también evitar que las personas se les pase el camión recolector, fue lo que dijo Cortés Aragón. Y también afirmó que esta medida va a contribuir a disminuir lo que es la pepena en la vía pública, una situación que se presenta cuando las bolsas permanecen durante largo tiempo sobre las banquetas o las calles antes de ser recolectadas. Es un problema muy recurrente con la pepena en la calle. Pedimos a la ciudadanía que no saque la basura antes y con eso nos evitamos problemas.
0: Son ya las 8 de la mañana, 27 minutos, pues en al menos dos escuelas primarias de la ciudad de Durango se está condicionando la inscripción de alumnos al siguiente ciclo escolar al pago de cuotas económicas, y en uno de los casos incluso la entrega de documentos oficiales, pese a que estas aportaciones deben de ser voluntarias. Padre de familia de la escuela primaria Juana Belén Gutiérrez presentó una queja ante la Secretaría de Educación del Estado y entregó un audio en el que presuntamente se escucha personal de plantel explicar que para concluir el trámite de inscripción debe primero cubrirse el adeudo correspondiente a las cuotas escolares. En la conversación, el padre comenta que previamente habló con el director de la escuela, quien le informó que si no realizaba el pago de la cuota no podría inscribir a su hijo para el siguiente ciclo escolar. La trabajadora encargada de las inscripciones responde que ella únicamente está elaborando los folios y asegura que la inscripción no está condicionada. Sin embargo, agrega que el padre de familia debe de liquidar el adeudo para poder concluir el trámite. Es una cuota relativamente voluntaria, no es obligatoria, pero tenemos que cubrir las necesidades de la escuela, señala la empleada durante la conversación. Le informa que mantiene un adeudo de 100 pesos correspondiente al ciclo escolar que acaba de concluir, cantidad que sumada a la cuota de 350 pesos del próximo ciclo dan un total de 450. Cuando el padre de familia pregunta de manera directa si el pago es obligatorio, la trabajadora responde que esas son las instrucciones que recibió. Posteriormente, al solicitar la entrega de la documentación de su hijo, se le informa que será entregada únicamente cuando liquide el adeudo. No obstante, este no sería un caso aislado. También se llegó el reporte de un padre de familia de la escuela primaria anexa a la normal, donde denuncia que se solicita una aportación de 900 pesos para la inscripción de los alumnos al ciclo escolar 2026-2027. De acuerdo con el testimonio, aunque la cuota es presentada como voluntaria, en los hechos se exige como requisito para completar el proceso de inscripción, situación que ha generado inconformidad entre algunos padres de familia. Ambos casos ya fueron puestos en conocimiento de las autoridades educativas con el fin de que determinen si existe alguna irregularidad en el cobro de estas aportaciones y el condicionamiento a los trámites escolares. Son ya las 8:30, vamos a pausa.
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1: 8 de la mañana, 33 minutos. Funerales Garrido nos está reportando el fallecimiento de Cecilia Janet Valenciana Gutiérrez, de 27 años. Está siendo velada en Capilla 2 de Velatorios Garrido de 5 de febrero. Sus honras son este miércoles a las 13 horas en el Templo del Sagrado Corazón y se despide en Panteón Garrido. Falleció María de Jesús Villagrana Córdoba, de 86 años. Se vela en Capilla 3 de Velatorios Garrido de 5 de febrero y tiene honras pendientes. Falleció María Margarita Esparza Torres, de 65 años. Se vela en Capilla 4 de Velatorios Garrido de 5 de febrero. Honras este miércoles a las 13 horas en el Templo de Santa Rosa de Lima y se despide en Panteón de Oriente. Falleció María Evangelina Gallegos Frías, de 71 años. Está siendo velada en la capilla número 6 de Velatorios Garrido de 5 de febrero. Sus honras son este miércoles a las 11 de la mañana en el Templo de la Santísima Trinidad y se despide en Panteón Getsemaní. Falleció José Ángel Salazar Sosa, de 51 años. Está siendo velado en la capilla número 6 de Velatorios Garrido de 5 de febrero. Sus honras son este miércoles a las 11 de la mañana en el Templo Rebot de República de Uruguay número 305 de la colonia Francisco Zarco y se despide en Panteón Getsemaní. Falleció Juan Villarreal, de 97 años. Está siendo velado en Capilla Palermo de Velatorios Garrido de sucursal Casa Lomas, ubicado en Boulevard Durango 404 del fraccionamiento Lomas del Guadiana y tiene honras pendientes. Falleció Francisco Javier González Vargas, de 59 años. Se vela en Capilla 1 de Velatorios Garrido de sucursal de San Juan del Río y tiene honras pendientes. Falleció Santiago Valenzuela Sánchez, de 84 años. Se vela en domicilio conocido en la localidad de Leandro Valle, municipio de Rodeo Durango y tiene honras pendientes. Falleció Rafael Márquez Rodríguez, de 65 años. Se vela en domicilio conocido en la localidad 15 de octubre. Sus honras son este miércoles a las 13 horas en el templo del lugar y se despide en el Panteón de Oriente. Falleció Álvaro Moreno Castillo, de 70 años. Se vela en calle Ignacio López Tarso, 232 de la colonia Valle del Guadiana. Honras pendientes. Falleció José Guadalupe Varela Ramos, de 74 años. Se vela en domicilio conocido en la localidad de Atotonilco, municipio de San Juan del Río. Honras este miércoles a las 4 de la tarde en el Templo de Nuestra Señora de Guadalupe y se despide en el Panteón del Lugar. Falleció José Gurrola Gurrola, de 76 años. Se vela en calle privada de Churubusco 201 de la colonia Las Palmas. Honras pendientes. Falleció Rodrigo Galaviz Nava, de 51 años. Se vela en calle Noé, lote 10, manzana 1, de la colonia Raquel Velázquez. Honras pendientes. Falleció María Liboria Salas Yáñez, de 89 años. Se vela en domicilio conocido en la localidad de El Comedero, municipio de Otáiz, y tiene honras pendientes. Es lo que nos está reportando en esta mañana Funerales Garrido. De Funerales La Paz, nos están reportando el fallecimiento del señor Genaro Pérez Canales, de 102 años de edad. Está siendo velado en el que era su domicilio en el poblado Gualterio del municipio de Chalchihuite, Zacatecas. Sus honras son hoy a las 5 de la tarde en la parroquia del Sagrado Corazón y se despide en el panteón de el poblado Gualterio, Zacatecas. De Funerales Raúl Flores, esta mañana nos están reportando el fallecimiento de Juan Antonio Hernández de los Ríos, de 61 años. Se vela en Capilla Esmeralda de sucursal Dolores del Río. Honras a las 11 en el Templo de San Juan Bautista de Analco y se despide en Panteón de Oriente. Falleció Emilia Peña Chávez, de 88 años. Se vela en capilla de sucursal Ferrocarril de Santiago Papasquiaro. Sus honras son este miércoles a las 13 horas en el Templo de Santo Santiago Apóstol y se despide en el Panteón Los Nogales. Falleció Fernando Soto Luna, de 70 años. Se vela en el poblado de Francisco de Ibarra, en San Juan del Río Durango, y tiene honras pendientes. Falleció José Yescas González, de 71 años. Se vela en calle Nuez, lote 25, manzana 59, de la colonia Las Huertas, y tiene honras pendientes. De Funerales Raúl de Ventura Duende. 12 del día y se despide en Panteón Valle de los Sabinos. Nos reportan el fallecimiento de José Mario Arreola Aguirre. Se vela en 12 de el fallecimiento de la maestra Lina Alvarado Santos. Ella está siendo velada en Sala Reina de Los Ángeles. Sus honras serán en el mausoleo memorial de Panteón Jardín hoy a las 16 horas y se despide para cremación. De Margarita Ana Atkins de las 9 de la mañana y se despide para cremación. Es lo que

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1: Una excelente mañana. Bienvenidos a los espectáculos el día de hoy. A.B. Quintanilla manda indirecta a Ángel Aguilar por arruinar las canciones de Selena Quintanilla. Si el zapato no te queda, no te lo pongas. El productor A.B. Quintanilla no se guardó absolutamente nada y le mandó una contundente indirecta a la mismísima Ángel Aguilar. Y es que la polémica explotó luego de que la menor del clan Aguilar decidiera interpretar los himnos de la inolvidable reina del Tex-Mex, haciendo unos experimentos vocales bastante peculiares. Los videos llegaron directo a los oídos del creador de estos éxitos, quien acudió a su cuenta de Instagram, esto para lanzar una ráfaga de indirectas que dejaron a los usuarios opinando y avivando la polémica con la menor de los Aguilar. Fiel a su estilo directo y protector del legado de su hermana, el líder de los Cumbia Kings utilizó una antología bastante afilada para poner en su lugar a la polémica cantante. Con el rostro serio y el enojo a todo lo que da, el músico dejó claro que hay líneas que simplemente no se deben cruzar en la industria musical. El internet no olvida y el enojo de los usuarios cobró fuerza luego de que resurgiera un video donde Ángel Aguilar intentó compararse con el mito de la música latina y llamándole señora a la reina del Tex-Mex. Llamar señora a un ícono que partió de este mundo a los tiernos 23 años fue visto por los fans como una tremenda falta de respeto. Las plataformas digitales como X antes Twitter de inmediato se llenaron de comentarios exigiéndole madurez a la joven de la familia Aguilar con frases como nunca le llegarás a los talones y le urge cultura popular. Bad Bunny pierde demanda contra su exnovia, quien reclama 40 millones de dólares por un presunto uso no autorizado de su voz en varias de sus canciones. El cantante Bad Bunny enfrenta un nuevo episodio en la disputa legal que mantiene con su expareja, la abogada puertorriqueña Carlis de la Cruz Hernández. Canciones. El cantante Bad Bunny enfrenta un nuevo episodio en la disputa legal que mantiene con su expareja, la abogada puertorriqueña Carlis de la Cruz Hernández. El Tribunal Supremo de Puerto Rico rechazó la solicitud del artista para desestimar la demanda presentada en su contra, por lo cual el proceso judicial continuará. El caso se centra en el uso de las frases Bad Bunny Baby, una grabación realizada por De La Cruz en el 2015 que, según su versión, fue utilizada durante años en canciones, videos y conciertos y materiales promocionales sin su autorización escrita. La demanda asciende a 40 millones de dólares e incluye presuntas violaciones a derechos de imagen, derechos de autor y una reclamación por daño y perjuicios. El origen del conflicto de la frase Bad Bunny Baby, reconocida por millones de seguidores de este cantante y presente en temas como Pati, lanzado en el 2016 y 2016 publicado en 2022. De acuerdo con la demanda, Carlis de la Cruz asegura que grabó esa expresión en el 2015 a petición de Benito Antonio Martínez Ocasio. Según su relato, ambos buscaron un baño para obtener una mejor calidad de audio debido al silencio del lugar. Justin Trudeau aparece en el video promocional de Watch It Burn, esto de Katy Perry. Acostumbrado a ser visto en actos oficiales y discursos públicos, pocos imaginaban que Justin Trudeau, ex primer ministro de Canadá, también tiene una faceta de bailarín. El político sorprendió hace unos días con un cameo en el video promocional de Watch It Burn, el nuevo tema de su novia Katy Perry. En el material publicado en la cuenta de Instagram de la cantante, Perry interpreta el tema frente a la cámara después de pequeños saltos mientras mueve los brazos al ritmo pop de la canción. Aunque varias personas cruzan la escena por delante y detrás de ella, fue Justin quien terminó por robarse las miradas. Justo antes de llegar al otro extremo del set, el político intercambia una mirada y una sonrisa cómplices con la artista. Para la grabación, Trudeau vistió una playera verde con un pantalón del mismo tono, mientras que Perry lució un conjunto naranja con un short, calcetas blancas y un moño negro que sujetaba parte de su cabello en una media coleta. Katy Perry y Justin Trudeau están cerca de cumplir un año desde que comenzaron las versiones sobre su romance. En su momento, las noticias generaron comentarios porque surgió pocas semanas después de la ruptura de la cantante con Orlando Bloom, quien mantuvo una relación de más de 8 años y tuvo a su hija Daisy. La confirmación del noviazgo llegó cuando ambos fueron captados a bordo de un yate en Santa Bárbara, donde se besaron y terminaron por despejar las dudas sobre su vínculo sentimental. Y hasta aquí los espectáculos el día de hoy. Un excelente día.
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2: Son exactamente ya las 8 de la mañana con 46 minutos. Vamos a la información de carácter policiaco. Hoy le compartimos que un hombre que fue identificado como Gabriel N. fue detenido en el municipio de Tlahualilo por elementos de la Policía Federal Ministerial luego de que la Fiscalía General de la República cumplimentara una orden de aprehensión en su contra por su probable responsabilidad en un delito fiscal. Y es que de acuerdo con la FGR, el imputado es investigado por presuntamente estar emitiendo comprobantes fiscales que ampararan operaciones inexistentes, una conducta que es considerada delito por el Código Fiscal de la Federación y que está relacionada con el uso de las conocidas como factureras o empresas fantasma utilizadas para simular operaciones comerciales y así reducir ilegalmente el pago de los impuestos. Pues la orden de captura fue librada por un juez especializado en el sistema penal acusatorio y ejecutada en el municipio de Tlahualilo. Posteriormente, Gabriel N. fue puesto a disposición de la autoridad judicial que lo requiere para que continúe el proceso correspondiente. La Fiscalía General de la República recordó que conforme al principio de presunción de inocencia, toda persona debe de ser considerada inocente mientras no exista una sentencia condenatoria firme emitida por un juez competente. Las autoridades federales reiteraron que van a continuar con la investigación y la persecución de los delitos fiscales, los cuales afectan la recaudación y las finanzas públicas, e hicieron un llamado a la ciudadanía para denunciar cualquier hecho que pudiera constituir un delito federal.
3: Luego de unas horas del fallecimiento de una mujer al interior de una alberca en un motel de Durango, víctima de ahogamiento, trasciende que fue detenida su madre, con quien se encontraba acompañada previo al desenlace fatal. Como parte de la investigación y para lograr deslindar responsabilidades, la madre de la víctima fue detenida, María Victoria, de 46 años. Sobre el suceso, se sabe que durante la mañana de lunes, la hoy fallecida de nombre Cecilia Janet Valencia, de 27 años, y su madre María Victoria ingresaron al motel junto a un hombre identificado como Eliseo, de 37 años, todos con domicilio en la colonia Luz y Esperanza de la ciudad de Durango. Poco antes del mediodía, se reportó al sistema de emergencia 911 la presencia de una mujer inconsciente en una de las habitaciones del hotel. Al acudir, cuerpos de rescate confirmaron que la mujer ya no contaba con signos vitales tras haber caído al fondo de la alberca ubicada en la habitación. Las primeras investigaciones sobre el caso, se supo que tras una discusión entre madre e hija, los ánimos se calentaron y de las palabras pasaron a los empujones. Entre el forcejeo, ambas mujeres en estado de ebriedad cayeron al interior de la alberca. La mayor de las mujeres logró ponerse a salvo y se percató que la joven no podía salir, por lo que pidió ayuda del hombre, quien aparentemente se encontraba también alcoholizado y dormido. Entre ambos lograron sacar de la alberca a la joven y pidieron auxilio a través del sistema de emergencias. Pese a los esfuerzos realizados, los técnicos en urgencias médicas únicamente pudieron confirmar el fallecimiento de la joven. La gente del ministerio ordenó el levantamiento del cuerpo y su traslado al servicio médico forense para la práctica de la necropsia de ley. Tras la muerte de la joven, María Victoria fue detenida por elementos de la policía investigadora, quien quedó a disposición del agente del Ministerio Público.
2: En más información que le damos a conocer en esta mañana, siendo ya las 8:51, también hoy le damos a conocer que un silvicultor quedó atrapado tras ser arrastrada su camioneta al río. Pues un silvicultor quedó atrapado luego de que la camioneta en la que viajaba fuera arrastrada por la fuerte corriente del río San Rafael, esto en el municipio de San Dimas. Y es que, de acuerdo con los primeros reportes, el trabajador forestal intentó cruzar el afluente cuando el nivel del agua aumentó debido a las lluvias registradas en la región. La fuerza de la corriente arrastró la unidad, dejando al conductor en una situación de riesgo. Tras recibir el reporte de emergencia, corporaciones de auxilio y habitantes de la zona se movilizaron para poder realizar las labores de rescate y poner a salvo a la persona afectada. Hasta el momento no se ha informado oficialmente sobre su estado de salud, ni tampoco sobre las condiciones en las que fue localizado, mientras que las autoridades continúan con las maniobras en el lugar. Las autoridades exhortaron a la población a evitar cruzar ríos, arroyos o vados durante los tiempos de lluvia, ya que el incremento repentino del caudal representa un grave peligro para los automovilistas y también para los peatones.
3: Vamos a más información. Y bueno, elementos del Regimiento Blindado de Reconocimiento del Ejército Mexicano aseguraron una camioneta de la marca Jeep Línea Rubicón, modelo 2025, que contaba con reporte de robo en el estado de Coahuila durante un operativo realizado en la ciudad de Durango. La unidad fue localizada sobre el Boulevard de la Juventud en la colonia Santa Fe. Tras verificar sus datos, el personal militar confirmó que tenía reporte de robo en la ciudad de Saltillo, por lo que se procedió para su aseguramiento. La camioneta quedó a disposición de las autoridades competentes, que darán seguimiento a las investigaciones para determinar las circunstancias en las que el vehículo llegó a la capital duranguense y gestionar su devolución a su propietario.
2: En más información también sobre el robo de otra camioneta, hoy le compartimos que un vehículo de lujo fue asegurado en Durango al contar con un reporte vigente de robo en los Estados Unidos, pues se trata de un modelo de un vehículo 2017 que fue encontrado en el fraccionamiento La Sauceda de la ciudad capital. Pues de acuerdo al informe de la policía estatal, la unidad es una GMC Yukon que al momento del aseguramiento portaba placas de la organización social FEDEPAFA, pues fue al reconocer las calles de dicho asentamiento que los oficiales, al momento de notar el vehículo detenido con las puertas abiertas y con algunas señales de abandono, se detuvieron a verificar su estatus. Al consultar en la plataforma México con el número de serie, se les informó a los oficiales que el vehículo efectivamente cuenta con una denuncia vigente de robo en la ciudad de San Diego, California, por lo que iniciaron los protocolos correspondientes. El vehículo fue trasladado a lo que es la Fiscalía General del Estado para los procedimientos de ley, y en los alrededores no se localizó a sospechosos que pudieran estar relacionados con la unidad motriz.
3: Un automóvil de la línea Suru fue robado la noche de lunes en la colonia Nueva Vizcaya luego de que su propietario lo dejara estacionado durante varias horas y al regresar por él descubriera que no se encontraba en el sitio donde lo había dejado. El reporte fue recibido alrededor de las 22:30 horas por las corporaciones de seguridad, quien fueron alertadas sobre el robo de un vehículo estacionado sobre la calle José del Campo, casi esquina con 20 de noviembre. De acuerdo con el afectado, Manuel, el automóvil permaneció estacionado aproximadamente de las 18 horas. Sin embargo, al volver al lugar más tarde se percató de que la unidad había desaparecido, por lo que solicitó apoyo mediante el número de emergencias. Como señas particulares, el automóvil presenta la fascia trasera quebrada y el parabrisas estrellado, características que podrían facilitar su identificación en caso de ser visto circulando o abandonado en algún punto de la ciudad. Elementos de las distintas corporaciones implementaron recorridos de búsqueda en la zona y emitieron la información de la unidad a través de los sistemas de vigilancia, aunque no había sido localizado. Son ya las 8:54, tenemos pausa.
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0: 8 de la mañana, 57 minutos, y estamos llegando al final de la información el día de hoy.
1: Así es, agradecemos el que nos haya sintonizado por este día en el noticiero titulado Todas las Mañanas. Despedimos este noticiero por el día de hoy. A nombre del licenciado José Luis Chávez Peinado, y también se despide su servidora Miroslava Román Mendoza.
0: Finalizamos con nuestra gente y nuestras costumbres, y nosotros los esperamos el día de mañana.
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3: El día de hoy te presentamos 13 cosas que quizás no sabías de Dolores del Río. Hay personas que el tiempo no borra y su esencia traspasa la historia. Este es el caso de la inigualable leyenda del cine Dolores del Río, quien por su excepcional belleza y singular talento histriónico sedujo a Hollywood, convirtiéndola en una de las pocas actrices mexicanas de renombre a nivel internacional. Por eso, el día de hoy te contaremos 13 datos curiosos de este ícono de la industria fílmica. 1. Su verdadero nombre fue Dolores Asunsolo y López Negrete. 2. Fue la primera mujer que se pintó los labios sin hacer la forma de corazón, que era la forma tradicional de maquillarse de las actrices en la década de los 20. 3. Fue la primera mujer integrante del jurado en el Festival de Cannes del año 1957. 4. Tuvo una relación con el extraordinario director de cine Orson Welles. 5. Filmó alrededor de 34 películas en Hollywood, donde logró obtener los protagónicos de la mayoría de estas. 6. Se dice que su tío fue Francisco I. Madero. 7. Su talento la llevó a formar parte de cintas en países europeos como Italia, España y Grecia. 8. Por su admirable trayectoria, en el año 1975 obtuvo un Ariel de Oro. 9. Fue una de las primeras latinas en tener una estrella en el Paseo de la Fama de Hollywood en el año 1930, en la Vine Street. 10. Se casó cuando apenas tenía 15 años de edad. Su primer marido fue Jaime Martínez del Río, de quien obtuvo el apellido. 11. En sus primeras películas americanas interpretó papeles de rusa y francesa. 12. Flor Silvestre y María Candelaria, filmes que protagonizó en el año 1943, se convirtieron en clásicos del cine nacional. 13. Contrajo hepatitis B cuando le suministraron una inyección de vitaminas infectada, enfermedad que terminaría con su vida el 11 de abril del año 1983.
4: Mientras dure mi luto, tendré que prescindir de ellos. Más tarde pasarán de moda. Escoge el que quieras. ¿Este? ¿O este? ¿O este otro? No, este no. Se lo prometí a la recamarera. Siempre has sido muy generosa con las migajas de tu mesa. Tan orgullosa como siempre.
3: Acabas de escuchar estos datos que quizás desconocías de este personaje duranguense, Dolores del Río. Esta información fue obtenida de mexicanísimo.com.mx.
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2: Hola, ¿qué tal mis hermanos de luz, mis hermanos de fe? A través de la radio en vivo para entregarles ese mensaje de esperanza, ese mensaje de fe y además esa ayuda que usted necesita, esa orientación. Invitándole una vez más para que usted desde ya se comunique con el Grupo Internacional Fuerza Espiritual a través de nuestras líneas que ya están habilitadas. 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
4: Reciban un cordial saludo, reciban un saludo fraternal de este su amigo y servidor, el maestro Juan Diego, que está aquí detrás de estos micrófonos, llegando a todas estas personas necesitadas a un cambio, necesitadas a que su vida sea próspera, a que su vida sea una vida llena de éxito, de triunfo y de felicidad. Este programa es grabado en vivo y en directo, en tiempo real, para que usted, hermano de mi alma, pueda comunicarse, para que usted pueda llamar, para que pueda encontrar realmente este cambio ante este problema, ante esta dificultad que le está atormentando, que le está acabando y que le está destruyendo a usted su vida. Puede empezar a cambiar, puede empezar a acabar y destruir toda esta maldad, todo ese daño que le está a usted dañando, que le está a usted perjudicando y que le está destruyendo su vida, dándose cuenta que su relación se está acabando, que su relación ya no es esa misma relación de antes, que hay más problemas, que hay más pleitos, que hay más dificultades, que su hogar se está desboronando y se está cayendo a pedazos. Si usted, hermano de mi alma, se está dando cuenta de esto, pues comuníquese, llame, encuentre una respuesta, muy simple, muy sencillo. Usted me va a regalar su fecha de nacimiento y con mucho gusto la voy a estudiar, con mucho gusto la voy a analizar y le voy a decir así, ciencia cierta. ¿Quién le quiere? ¿Quién le miente o quién le engaña? Siga llamando, siga comunicándose, siga encontrando esa respuesta, siga encontrando esa solución ante este problema, ante esta dificultad. Quiero que escuchemos este testimonio de otra personita más que encontró este cambio, que encontró esta solución.
5: A continuación escucharemos juntos un testimonio de una persona valiente, de alguien que decidió enfrentar sus problemas y que buscó la ayuda del maestro Juan Diego. Y él con su sabiduría ha logrado detectar el mal y alejarlo para siempre de su vida. Escuchemos.
6: Visité al maestro Juan Diego y cuando llegué aquí venía muy mal, me dolía todo mi cuerpo, sin ganas de trabajar. Sí, no quería salir de la casa y me sentía muy triste. Y ya ahora, después de que vine a visitar al maestro Juan Diego, me siento más a gusto, más contenta, con la energía de trabajar. Y yo les recomiendo que visiten al maestro Juan Diego, porque yo miré muchas cosas que cambiaron en mi vida y lo estoy mirando. Y yo estoy muy contenta con el maestro Juan Diego porque él me ha ayudado y se lo recomiendo. Que vengan a visitarlo.
5: Así es como las personas agradecen al maestro Juan Diego después de haber recibido el consejo y la ayuda para salir adelante. usted puede ser el próximo. No dude en llamarnos o mejor aún, en visitarnos y ser una de las personas que pueden decir, yo salí adelante con la ayuda del maestro Juan Diego. Continuamos.
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4: Siga comunicándose, siga encontrando esta respuesta, siga encontrando esta solución ante este problema, ante esta dificultad. Quiero que escuchemos esta oración, una oración que nos puede ayudar a encontrar esta paz, esta tranquilidad, esto que nos ayuda, esas oraciones, a que volvamos a encontrarnos con nuestro Dios Padre y asimismo tengamos esta armonía con nuestro ser. Escuchemos esta oración.
7: Padre Dios Todopoderoso, fuente de salud y del consuelo, que has dicho, yo soy el que te da la salud. Acudimos a ti en este momento, en el que por la enfermedad experimentamos la fragilidad de nuestros cuerpos. Ten piedad, Señor, de los que están sin fuerza. Devuélveles la salud y quedarán sanos. Haz efectivos los tratamientos médicos. Libérales de los efectos secundarios de la medicina y haz lo que la medicina no pueda hacer. Realiza un milagro de tu amor y concédeles la salud del cuerpo, la paz en el alma, para que los liberes de toda enfermedad y recobradas las fuerzas puedan servirte mejor a ti y a nuestros hermanos. Lo pedimos en el nombre de tu Hijo Jesucristo, con la Virgen María nuestra Madre, orando en la fuerza del Espíritu Santo, a ti que vives y reinas por los siglos de los siglos. Amén.
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4: Qué pena con ustedes, hermanos de mi alma, que a veces no puedo contestar todas las llamaditas, que no puedo que usted darle la contestación como ustedes se lo merecen, como ustedes quieren, para que así mismo pueda encontrar usted este cambio, esa solución. Tenemos una llamada en esos momentos. Regáleme su fecha de nacimiento, por favor.
9: 21 de agosto del 45.
4: 21 de agosto del 45, persona regida por el signo zodiacal de Leo. Sí. Hermanito de mi alma, su ángel protector es Miguel. Planeta regente para usted es el sol, metal el oro, color para usted es el dorado, piedra vibratoria es el rubí y el día favorable para usted es el día domingo. Hermanito de mi alma, aquí alrededor de esta fecha de nacimiento veo muchas energías encontradas, veo muchas vibraciones alrededor de su vida bastante fuerte, bastante negativas, mucho cansancio, mucho debilitamiento alrededor de su cuerpo, cuando no le duele su cabecita, le duelen las piernas, duerme, no descansa, y esto viene de unos, aproximadamente de unos 3 a unos 5 meses atrás, ¿verdad?
9: Sí.
4: Hermanito de mi alma, ¿usted ya fue con el médico?
9: Pues sí, voy.
4: ¿Y qué le dijo el médico?
9: Cada mes.
4: ¿Qué le dijo el médico exactamente, hermanito?
9: No, nada más me da medicina y ahí me controla, pero el dolor de cabeza no se me quita.
4: No se le quita y no se le va a quitar. No porque en este momento yo se lo estoy deseando, hermanito de mi alma, sino que hay una entidad negativa, hay una maldad, hay un daño que han realizado y que han hecho en contra de su vida para poderle perjudicar. ¿Usted cree que es normal que sienta también ese debilitamiento en sus piernas de que usted duerma y que no descanse como tiene que descansar?
9: No.
4: Pues hermanito de mi alma, tenga mucho cuidado porque sí me está marcando aquí que hay una persona muy cercana alrededor de usted, la cual le pagó los servicios a una pitonisa, a una persona de manto negro, e hizo un trabajo de brujería, un trabajo de maldad para poderlo perjudicar, para que usted no pueda salir adelante, para que no pueda estar bien, para verlo a usted completamente tirado, postrado en una cama, que no pueda ni siquiera levantarse. ¿Me hago entender?
9: Sí.
4: Para eso es necesario, es importante, hermanito de mi alma, de que usted ya pueda venir aquí conmigo para que tomemos una consulta personal y privada y que con mucho gusto yo le pueda a usted ayudar. No sé cuándo cree usted que pueda venir.
9: Sí.
4: ¿Cuándo cree usted que pueda venir?
9: Pues máximo el sábado.
4: ¿El sábado? Yo sí. Le digo una de las cosas, hermanito de mi alma, no dejes para mañana lo que puedas hacer el día de hoy. Si usted puede venir el día de mañana mismo lo atiendo, o si no el día sábado. Recuerde que el sábado soy desde las 9 hasta las 3 de la tarde. Entonces, vea, vamos a hacer lo siguiente. Yo lo espero el día sábado, me va a traer lo siguiente. Apunte, por favor.
9: A ver.
4: Tráigase una botellita de agua bendita, si tiene, sino una botella de agua natural. Bájele volumen, por favor, a su radio para que no se sepa igualmente el sonido. Tráigase, por favor, esto... Una veladora blanca de vaso.
9: Sí.
4: Un pañuelo de color blanco para poder ver el rostro de ese enemigo que le está haciendo esto. Y me va a traer, por favor, esto, un paquetito de algodón. ¿Está muy bien?
9: Una veladora blanca.
4: Una veladora blanca, un pañuelo blanco y un paquetito de algodón.
9: Bueno.
4: Eso me lo trae, por favor, dentro de una bolsa negra.
9: Uh-huh.
4: ¿Está muy bien?
9: Es que primero, ¿qué es? ¿Una qué?
4: ¿Perdón?
9: ¿Primero qué es?
4: Una botellita de agua bendita. Si no tienes agua bendita, tráigase una botellita de agua natural.
9: Ok.
4: ¿Ok?
9: Dale.
4: Bendiciones, hermanito de mi alma.
9: Gracias.
4: Dios me le bendiga.
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4: Siga llamando, siga comunicándose, siga encontrando esa respuesta, siga encontrando esa solución. No se les olvide que este es el maestro Juan Diego, que soy la persona que le va a ayudar, que realmente le va a sacar adelante. Ponga mis conocimientos en prueba. Si usted ya fue con otras personas, le hicieron estudios, exámenes, pero no le encuentran, no le hallan absolutamente nada. O esas personas que le dijeron a usted que le van a ayudar, no le han ayudado como usted ha anhelado, como usted ha querido, o no le han sacado esa porquería, esa maldad, yo... le voy a garantizar 100% ese trabajo. Le voy a decir a usted exactamente lo que está pasando y le voy a ayudar a cambiar su vida. A cambiar su vida, que sea una vida llena de éxito, de triunfo y de felicidad. Hermanito de mi alma, ya el tiempo se me ha acabado. Ya me tengo que despedir de todos ustedes. Sigo contestando llamadas ahora terminando el programa para que usted siga llamando, para que se siga comunicando.
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2: Es mediodía. Hagamos un breve paréntesis en el trayecto diario de nuestra vida y elevemos al cielo una plegaria como muestra de gratitud.

0: Señor, convencidos de tu infinita bondad, elevamos los brazos al cielo, invocando tu misericordia, para que perdones nuestros errores y derrames tus bendiciones sobre nuestras familias. Líbranos de nuestros enemigos, de las enfermedades y vicisitudes. Guárdanos de la violencia, de la congoja y aflicciones. Protege y bendice nuestros hogares e indícanos tu senda para seguir nuestro peregrinar por el camino del bien.
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12: Esta canción es la primera vez que la tocamos en vivo. Muchas gracias, muchachos,
13: por sacarla.
12: Fierro. Gracias por...

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2: Reciba la bendición de Dios en este momento, y yo le invito para que tenga fe en que su vida puede cambiar, en que sus problemas pueden tener solución, porque la fe mueve montañas. Recuerda, si tu fe fuera tan solo como un grano de mostaza, podrías lograr cosas grandes, podrías acabar con esa mala racha, con esa mala vida que estás llevando. ¿Cuánto tiempo? ¿Cuántos días, cuántos meses, cuántos años llevas sufriendo con ese problema que cada día va de mal en peor? Y usted, mi hermana, mi hermano, no ha encontrado la solución, no ha encontrado la ayuda correcta. Pues yo le invito, mi hermano, ustedes que ya han escuchado nuestros testimonios, que han visto cómo muchas personas llaman a nuestro programa. Son muchas las personas que se comunican a diario a nuestras oficinas, que nos visitan en nuestros consultorios, en nuestros templos de sanación, de curación, y salen felices, salen contentos. Recuperan esa paz, recuperan esa armonía, recuperan su hogar, recuperan su matrimonio, sus hijos. Recuperan, lo más importante, su salud. Recuerde que siempre estamos ayudando, estamos sirviendo, estamos trabajando para bien, en nombre del Espíritu Santo, en el nombre poderoso de Dios, entregándole esa sanación, esa curación a todo tipo de problemas, por difíciles que sean. Por eso yo le invito para que siga llamando, para que siga insistiendo a nuestras líneas telefónicas.
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2: Reciba esa orientación que usted tanto necesita. Reciba esa ayuda real, esa ayuda verdadera para un cambio real en su vida. Llámenos y descubramos juntos si ese problema, si esa dificultad, si esa enfermedad, si esa mala racha son de causas naturales o son a causa de trabajos puestos, de brujería, de maldades, de hechizos, de terceras personas que quieren destruirle y acabar con su vida. Mi hermano, mi hermana, no se confíe. A veces somos muy confiados en la vida y creemos que este es nuestro mejor amigo, que esta es nuestra mejor amiga, y resulta que son las personas que nos están destruyendo, que están acabando con su vida, con su salud, que le están realizando trabajos, se están valiendo de bebedizos, tal vez le han dado a beber algo, valiéndose de ayuda de brujos, de pitonizos, para acabar y destruir su vida, porque le envidian, porque le traicionan.
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2: Seguimos saludando a nuestros oyentes, a nuestros hermanos que nos escuchan y recibiendo, por supuesto, atendiendo a todas sus llamadas. Tenemos llamada en línea, ¿sí? ¿Con quién tengo el gusto?
4: Laura López.
2: Laura López, fecha de nacimiento.
4: Diciembre 31 de 1970.
2: Diciembre 31 del 70. Dime una cosa, ¿cuál es el motivo de tu llamada?
4: Lo que pasa es que yo quiero saber qué es lo que está pasando con el padre de mi hijo. pues dice querer estar con nosotros, pero yo no veo que él va y viene, va, y yo no veo que él quiera estar definitivamente con nosotros.
2: Aquí lo que puedo ver y puedo percibir a través de las cartas del tarot es que él antes de ti tuvo otra mujer. Esta mujer quedó herida, quedó ofendida contigo, por supuesto, y con él, pues, porque él tomó la decisión de quedarse contigo.
4: Sí, gracias, gracias, ¿sí?, de antemano, porque es lo que quiero saber, qué es lo que va a pasar con mi vida, saber si yo, pues, él quiere regresar o no quiera regresar.
2: Pues ella les está haciendo una brujería, ella les está haciendo un maleficio a través de misas negras y velaciones para que haya esa inestabilidad entre ustedes, para que haya esos problemas, esas dificultades últimamente. Además que este poderoso mal maligno también está afectando tu salud, ¿sí o no?
4: Sí, sí, estoy tomando ahorita medicamento porque sí tengo esa inflamación en mi vientre.
2: Ok, entonces nos vas a visitar. Yo te invito para que nos visites lo más pronto posible para liberarte, sacarte de muchas dudas más que tienes y, por supuesto, retirarte ese daño, ese mal. Y de esta manera vas a estar muy bien con tu pareja, vas a estar muy bien en tu hogar.
4: Sí, sí, sí, sí quiero asistir a su programa para que yo vea con mis ojos, con mis propios ojos, qué es lo que está pasando.
2: Gracias por tu llamada. Que Dios te bendiga.
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2: Ustedes que ni en el amor, ni en la salud, ni en el dinero prosperan en su vida, llámeme ahora mismo porque vamos a darle una respuesta, vamos a darle una orientación, vamos a realizarle una 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
4: María Eugenia Ramírez Camacho.
2: María Eugenia Ramírez. María Eugenia Ramírez, ¿fecha de nacimiento?
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4: Sí, efectivamente, el dolor de cabeza viene todas las tardes y pues últimamente me encuentro cada vez más inflamada del estómago.
2: Veo que aún piensas mucho en una persona, es una pareja tuya que te abandonó de la noche a la mañana.
4: Sí, efectivamente.
2: Bueno, pues esto fue a causa de una mujer que se lo llevó con un poderoso hechizo y aparte de eso hizo brujería para dañarte y alejarte de él.
4: Ok.
2: Ok, nos vas a visitar cuanto antes, con esto te voy a mostrar el rostro de la persona que le realizó este poderoso hechizo y... Por supuesto, si aún quieres a tu esposo y quieres recuperarlo, te voy a ayudar, te vamos a romper ese amarre, ese hechizo y esa brujería que te están haciendo a ti para dañarte, ¿ok?
4: Sí, claro que sí, Okay.
2: Para esto vas a traer 3 cucharaditas de sal y 3 limones verdes. Con esto te vamos a sacar ese daño de raíz, ¿ok?
4: Sí, sí, creo que me puede ayudar porque, bueno, sin decirle mis síntomas, pues usted lo sabía ya. Entonces yo creo que el día de hoy sí paso a su consultorio y con las cosas que usted me pide.
2: Gracias por tu llamada. Dios te bendiga.
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2: 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Ha ido a muchos lugares, le han hecho limpias, barridas de cuerpo, diferentes tipos de trabajos y no le dan con la solución definitiva. Cada vez va de mal en peor. Miren, hijos de Dios, hijos de fe. Todo problema en la vida tiene una solución. Lo único que no tiene solución es la muerte. Y ustedes lo saben, mis hermanos. 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Recuerde que no todas las enfermedades son tratadas con la medicina tradicional, no todas las enfermedades tienen solución médica. Por eso nosotros los maestros, los ministros del Grupo Internacional Fuerza Espiritual le vamos a ayudar, le vamos a brindar esa orientación, esa asesoría. Le vamos a decir si ese problema que usted tiene, esa dificultad es causa natural o sobrenatural. Si esa mala racha, si esos problemas en su hogar, si ese dolor de cabeza, ese dolor de espalda, si esa ansiedad, si el no poder dormir en las noches. Si cada una de estas dolencias, dificultades, angustias son de solución natural o simplemente son causadas por personas malintencionadas, son causadas por personas que le envidian, que le traicionan, que quieren verle mal, destruido, acabado. Si estas enfermedades, el que le vaya mal en los negocios, el que su pareja le engañe, le traicione, le haya dejado, le haya abandonado, es causa de un mal puesto, de un trabajo oscuro, de un hechizo, un salamiento, un endongamiento, un amarre, una brujería, mi hermano. O si todas esas dolencias, todos esos males que usted está padeciendo, está sufriendo, son causa de un bebedizo, de un alumbramiento, una velación, mi hermano. A lo mejor usted esté siendo víctima de un rezo. Tal vez le hayan hecho misas negras para haberle acabado, para destruir su vida, su felicidad, su hogar, para destruir su familia, para destruir todo lo que usted ha logrado con creces, mi hermano, mi hermana. 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

¡Buenas tardes, Durango! ¿Cómo están? Oigan, qué gusto, qué placer saludarlos en esta maravillosa y espectacular. Hoy es miércoles. Hoy es miércoles, mitad de semana. Hoy, ese es miércoles quincena, ¿verdad? Hoy es quincena y qué gusto, qué placer que ya está conmigo, que ya me está acompañando en esta tardecita sabrosa, tarde maravillosa, tarde de miércoles. Hoy miércoles 15 de julio. ¿Cómo están?

0: Oiga, nos andamos ahogando, ¿eh? Nos andamos ahogando acá por Francisco Villa. Andamos, pero bien, casi, casi nadando. Llovió bien bonito, llovió bien sabroso, ¿eh? Me sorprende porque yo vengo del Pilar, o sea, de mi pueblo.
1: Hermoso.
0: Nada de lluvia, nada. Y aquí, de Parras de la Fuente para este rumbo, estaba bien llovido. Llego aquí a la radio y estamos inundados. ¡Estamos inundados, santo niño de Atocha! Pero bueno, aquí andamos a la orden. 618-233-2010. 618-233-2010. Ya llegué, ya estoy aquí con todos ustedes a través del 103.7, la mejor FM. Soy Manuel Aguilar y soy el vato más complaciente de la radio. Estoy con ustedes hasta las 7 de la tarde. 3 horas de buena música, 3 horas que voy a estar acompañándolos, saludándolos.
1: ¡Mira qué linda!
0: Y que me vaya diciendo lo que ustedes gusten, manden y deseen, ¿verdad? Así mero. ¿Qué onda, pues? ¿Qué onda, pues? ¿Qué hay que hacer a través del 103.7? Y del 760 AM. Así mero, ¿eh?
1: En mi barrio hay una chica que...
0: Oye, dice, tía, ¿le podrías mandar dos ponte a trabajar a Tinoco? Lo mandaron a las 3.23. Oigan... Me sorprende porque los mismos radioescuchas dicen que las demás estaciones ya traen el ponte a trabajar, huevón. Dije, no, hombre.
1: Mira qué linda es Lupe.
0: Están bárbaros, ¿eh? Están bárbaros. ¿Por qué no son innovadores?

0: Ya hasta piden el ponte a trabajar, huevón. Ay, cómo dan risa, La neta.
1: Como pobre yo.
0: Si usted está escuchando, es más, vayan a la competencia ahorita.
1: Con su amor. Mira qué
0: y pídanles el ponte a trabajar, huevón, y me lo mandan.
1: Qué linda es Lupe.
0: ¿De dónde salió el ponte a trabajar, huevón? Pues de aquí, de la mejor FM, de aquí mero. Recuerden que lo inició la chula, Salía en la gozadera. Pero pues bueno, Me ponte a trabajar, huevón. Y ya lo tienen en la competencia. Dije, no manches, nomás nos están cuidando. La verdad.

0: Manuel, ¿me podrías poner una rolita de Río Grande, la de Chiquilla Linda, por favor, Manuel? Y dile a la chula que se quite la camisa de Argentina.
1: Mira qué linda es.
0: Anda con su morrito la chula al día de hoy.
1: Mira qué linda es Lupe.
0: Anda con su esposo.

Oye, entonces de una vez vamos a arrancar y vamos a iniciar para complacerlo, o sea, a través del 103.7 de la mejor FM del 760M, y de esta manera vamos a iniciar. Vamos a arrancar 618-233-2010. Es la música del conjunto Río Grande, se llama... ¡Ay, chiquitita! ¡Chiquilla linda! Vengo a decirte que te amo, que eres la dueña de mi alma, la dueña de mi corazón, que por tenerte yo daría mi vida entera. Buenas tardes, Durango. Bienvenido, 618-233-2010. En la mejor FM se dejó venir el rancho. Buenas tardes.

0: 28 minutos. Las 4 de la tarde con 28. ¿Qué onda, pues? ¿Qué andan haciendo, ¿Qué andan haciendo? Oye, ¿qué dice por acá? Buenas tardes.
1: ¿Qué pues, meño? Te mandé mensaje desde las 6 de la mañana para hacer el primerito y no escuchaste mi audio. ¿Qué pasó ahí? ¿No que no tienes favoritos que leías como llegaban? Estoy sentido, meño.
0: Hijo, me lo mandó a la 1 de la tarde. Yo no voy a estar esperando a ver qué mensajes llegaron a la 1 de la tarde. Yo llego a las 4. 4:15 empieza el programa. Yo escucho los audios de las 4 de la tarde. Buenas tardes, mijo.
1: Buenas tardes, meño. ¿Cómo andas? Extrañándote desde temprano, mi meño, para hacer el primer comentario.
0: Ok.
1: Puedes ponerla de Con la tinta de mi sangre, de Larry Hernández, porfas.
0: Ok, ya está.
1: ¿Qué pues, meño?
0: Ya, con la tinta de mi sangre, de Larry Hernández. A ver, espérame. Con la tinta. Mira qué linda es Lupe. Mira qué linda es Lupe, Larry Hernández. El Larry, Larrimón, ¿verdad? Larry Hernández. Oye, por cierto, saludos a un amigo taxista que el día de hoy me hizo el favor de llevarme. Saludos a... Fue el nombre de preguntarle cómo se llama. Pero le mando un saludote a los amigos taxistas, en especial a quien me llevó el día de hoy a mi trabajo. A mi trabajo le mando un saludote, gracias, gracias con todo el gusto del mundo, oye, dice por acá la chula, dice, hágame un favor, mándale un saludo a un viejo dramático, Marco Antonio, así dile, que los dramas van en la Rosa de Guadalupe. Ay, qué a gusto, la neta, viejo dramático de Marco Antonio, de seguro fue el que dijo del novio, ¿verdad? El que anda ahí pretendiendo, mija, anda un viejo que la anda pretendiendo por acá. Ya tiene días mandando saludos para usted y mensajes para usted. Y bueno, sí, sí, es el mismo. Ya vi ahí en el WhatsApp, y ahorita puso que no sé qué, que la rolita de Río Grande, que le diga a la chula que se quite la camisa de Argentina. Y ándele que yo dije, sí, es que yo subí un estado con su novio. Pues apenas, ¿verdad? Ay, no, cómo hay gente dramática. Buenas tardes, ¿qué onda?
2: Hola, Manuelito, me pone la canción de la fe norteña, la de que quiere. ¿Cómo estás, por favor?
0: ¿Cómo
2: Gracias,
0: estás?
2: Que tenga una excelente tarde. Me da mucho gusto volver a escucharlo y gracias, que ya está otra vez de nuevo en el radio.
0: Ya
2: gracias.
0: Estamos aquí a la orden. Yo también dije, mi Lupita, ¿qué onda? ¿Se iría a la competencia o qué onda? Porque esos días, toda la semana ya estoy desde lunes y hoy ya es miércoles y lunes y martes mi Lupita brilló por su ausencia. ¿Quién sabe dónde andaba? De seguro andaba allá donde no la aburren con pláticas, por aquel rumbo. De seguro por allá andaba con la competencia pidiéndole el ponte a trabajar, huevón, ¿verdad? Pero bueno, vámonos a la música. Es Larry Hernández, se llama Con la tinta de mi sangre. Aquí nomás, sobres.

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9: Oye, ya son los separantes, 7 minutos ya para que den las 5 de la tarde. Ya van a ser las 5. Y aquí andamos a la orden, es 618-233-2010. 618-233-2010. ¿Qué onda? ¿Qué planecito, eh? ¿Qué onda? ¿Qué planecito?
11: Dice el que la ve.
9: Dice, muchas gracias por complacerme, Manolito. Eso es todo. Está desde el lunes. Yo pensé que todavía no estaba, no lo había escuchado al aire hasta ahorita, pero me da mucho gusto escucharlo. Se le extrañó. Gracias. Saludos, mi Lupita. Sí. Me incorporé el lunes. Pero bueno, a ver qué dice por acá en este audio. Buenas tardes.
12: Buenas tardes, Manola. Un excelente miércoles para ti. Y un saludo a ti. Un fuerte abrazo. Saludos.
9: No me pidió canción, ¿verdad? ¿Qué me falló?
12: Saludos.
9: Saludos, claro que sí, con todo el gusto del mundo, dice Manolito. Ponme Pinté Mi Cuarto con los internacionales, por favor. Saludos a mi madrecita Martita Rodríguez, de su bebé Tali Esther. Ya está, con todo el gusto del mundo, mi Tali Esther. Para Martita también le mando un saludote, la de Pinté Mi Cuarto. Pinté mi cuarto para ya no recordarte aquel color que te gustaba, lo borré. A ver qué dice por acá. Buenas tardes.
13: ¿Qué onda, mi Meni? ¿Cómo andas, mi Meni? Yo pensé que era la que no te aburre con pláticas, con ese fundillo, mi Meni. ¿Cómo anda, mi viejo mañoso, viejo? ¿Cómo te fue en el 5, mi Meni? ¿No fuiste a ver a la Fe Norteña? Estaba hasta la máquina.
9: Así mero. Dice, hola, Meño, ¿me puedes poner fuegos artificiales, porfis? Gracias. Juegos artificiales, es fuegos, ¿verdad? Pero bueno, vámonos a la música para complacerlos a través de la mejor FM 103.7. La música de los internacionales de Durango se llama Pinté mi cuarto para ya no recordarte aquel color que te gustaba. Ya lo borré, sobres.

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2: ¿Sabías que Charles Darwin, el científico que cambió para siempre nuestra forma de entender la vida en la Tierra, probablemente era intolerante a la lactosa?
3: ¿Que se casó con su prima,
2: tuvo 10 hijos y pasaba sus días encerrado en casa, enfermo, escribiendo cartas? Hoy no vamos a hablar de Darwin de los libros de texto. Hoy vamos a conocer a Charles, al ser humano detrás de la teoría. Charles Darwin nació en 1809 en Inglaterra y vivió durante la época victoriana,
3: un tiempo de esplendor científico,
2: pero también profundamente religioso y conservador. Darwin era parte de ese mundo. No fue ningún rebelde social. Venía de familia acomodada, con recursos suficientes para dedicarse a investigar sin preocupaciones económicas. Uno de los grandes retos hoy es ver a ese Darwin más humano, entender su contexto, porque la gente del siglo XIX tenía otras ideas, otras lógicas. Y aquí viene un dato que rompe mitos. Cuando Darwin se subió al barco Beagle, no tenía idea de qué era la evolución.
3: Y cuando se bajó tampoco.
2: Fue hasta 2 años después, entre septiembre y octubre de 1837, que su pensamiento dio el gran salto. Las especies sí cambian, pero guardó esa idea durante 20 años, hasta que en 1858 recibió una carta de un joven llamado Alfred Russel Wallace, quien desde Indonesia le contaba que había llegado a las mismas conclusiones. Esa carta lo sacudió y lo obligó a publicar por fin El origen de las especies en 1859. Después del viaje, Darwin se casó con su prima Emma Wedgwood y tuvo 10 hijos. Estaba enfermo crónicamente y casi no salía de casa, pero escribió cartas. ¡Miles de cartas!
3: Se conservan más de 15.000.
2: Dirigidas a amigos, familiares, médicos y científicos de todo el mundo. En ellas, habla de sus problemas económicos, de sus días buenos y malos, del dolor por la muerte de su hija Annie, que falleció a los 10 años y que, según se cuenta, era la que más quería. Durante años, se especuló que Darwin había contraído el mal de Chagas en Sudamérica o que padecía males psicosomáticos. Pero un análisis detallado de sus cartas,
3: realizado por el médico Mike Dixon y el historiador Gregory Radick,
2: concluyó algo mucho más sencillo. Era intolerante a la lactosa, una condición común que explica muchos de sus síntomas. Dato para cerrar con orgullo. Las ideas de Darwin llegaron a México en francés alrededor de 1870, de la mano de Santiago Sierra, hermano de Justo Sierra, quien las publicó en el periódico El Libre Pensador bajo el seudónimo Eleuteros. En nuestro país, el darwinismo no generó grandes debates biológicos, pero sí encendió discusiones políticas y filosóficas entre los pensadores del siglo XIX. Así que la próxima vez que pienses en Darwin, no imagines solo al sabio con barba blanca en un retrato. Piensa en un padre de 10 hijos que escribía cartas sin parar,
3: que le dolía el estómago después de tomar leche
2: y que necesitó 20 años de dudas para publicar la idea más poderosa de la biología. Porque la ciencia no la hacen dioses, la hacen personas de a pie. Con información del doctor Juan Manuel Rodríguez Caso, de la Facultad de Ciencias de la UNAM. Les saluda Mónica Genis.
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6: Seguimos con Maya, son las 5 de la tarde, ya las 5 de la tarde con 4 minutitos. Estamos entrando a esa horita perrona, a esa horita que voy a estar acompañándolos a través del 103.7, la mejor FM, 618-233-2010, 618-233-2010, teléfono de WhatsApp. Usted me dice qué onda, qué rollo, qué plan, qué hay que hacer y vemos.
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6: Dice, buenas tardes, Manuela, canción de Piensa Morena, por favor, bendecido miércoles lluvioso.

0: dice, buenas tardes, Meni, a ver si nos podía complacer con una rola de herencia de grande, la de Saturno, y un saludo para los trabajadores del May Alejandro, y ponles un ponte a trabajar, huevón, al Brandon, gracias, bonita tarde, ya está, ahí le va, mire.
1: Ponte a trabajar, huevón.
0: Ay, caray, eran dos.
1: Ponte a trabajar, huevón.
0: Y uno más, de cortesía.
1: Ponte a trabajar, huevón.
0: En Saturno viven los hijos que nunca tuvimos. Ya está, entonces deja, mando esa rolita de Piensa Morena y luego mando la de En Saturno, de herencia de grandes, aquí nomás, en la mejor FM, 618-233-2010. Aquí nomás, ahí vengo.

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1: Seguimos con más a las 5 de

0: A través del 103.7, ¿qué andan haciendo? ¿Cómo los trata la vida? ¿Cómo los trata este miércolitos, mitad de semana? ¿Andan chambeando? ¿Están comiendo? No sé, ¿qué andan haciendo? Platíquenme ahí en mi WhatsApp, 618-233-2010, 618-233-2010. ¿Qué? Oye, ¿qué, Manuel Aguilar? A ver, vamos a ver quién anda por acá, hola.
1: Manolito, buenas tardes.
0: Buenas tardes.
1: Ah, otra vez acá de la colonia, Manolito.
0: Sí, obvio.
1: Para que nos pongas la canción de las medias negras, pero no nos acordamos quién la canta. Te la pedimos ayer, pero no la pusiste, Manolito.
0: Es que sabe de que ya me la pidió cuando ya iba a las 6.
1: Y ahorita, en lugar de abrir unas, pues estamos echándonos un cafecito, Manolito. Y ponte a trabajar, huevón, para el Greñas de León. Ahí por vosotros, Manolito. Gracias.
2: Ponte a trabajar, huevón.
0: Dice, buenas tardes, saludos, Manuel, Dios te bendiga siempre, de parte de Enrique Angón Castro Alfredo Bonfil, de Sombrerete, Zacatecas, con la canción de Noche a Noche de los Marineros del Norte. Ya está, con todo el gusto del mundo. Así que vámonos rápido a la música, a complacerlos, y luego ya regreso. 618-233-2010. Es la música de Grupo Innovación, se llama Las Medias Negras. Aquí nomás.

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6: Oye, ya son las 5 de la tarde con 23 minutillos.
7: Mi barrio.
6: ¿Qué onda, pues? ¿Qué onda, padrinos? ¿Qué andan haciendo, eh?
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6: Ok.
7: Donde quiera.
6: ¿Quién dice así? Pero bueno, ya aquí andamos a la orden, ¿eh? 618-233-2010. Me están pidiendo... Ah, ok. A ver, espérame a ver si la tengo. En otra vida. A ver, digo, ¿cómo se llama? La canta nada más Legítimo y La Energía Norteña, ¿verdad? Ok, ya está. A ver, deja ver si la tengo. A ver. Vamos a ver. Se llama En Otra Vida. En otra vida, si hay que casarnos. Tan. Simón, sí es. Oye, también dice Manuel, buenas tardes, por favor, Flor de Capomo, nada más para escucharla, gracias, hasta acá. Arroyo Seco, dije, achis, ¿hasta dónde? Ok, ya está, saludos a la gente del Arroyo Seco, Flor de Capomo, ni mon. Ok, entonces, vamos a complacerlos y luego ya regreso a través del 103.7, la mejor FM, 618-233-2010, se llama... En otra vida. Esta canción, de verdad, escúchenla. Y está, pero bien, bien bonita, la neta, ¿eh? Yo sé que les va a gustar harto bastante. Habla ahí de... Pues si en esta vida no se pudo, prácticamente, en la otra sí hay que casarnos. Y hay que hablar. Hay que hablar cuando nos vayamos a pelear, ¿verdad? Porque a veces pasa y uno por estar arrogante o por estar ahí con su orgullo, a veces no se reconcilia uno. Entonces, por más que a veces quiera uno a esa persona, por más que quiera uno luchar por esa persona, y a veces nadota, ¿verdad?

0: saludos para Emanuel, con todo el gusto del mundo. Le mando un saludote, con todo el gusto del mundo, al Emanuel Rosales.
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0: Le mando un saludote, mi rey. A ver quién anda por acá en nuestro WhatsApp. ¿Quién más está por acá? ¿Quién más quiere rolitas para complacerlos? Recuerde que es hasta las 6 de la tarde, porque a las 6 de la tarde vamos con el artista invitado de 6 a 7 de la tarde. Una hora completa de un artista o un grupo completa de 6 a 7 de la tarde. El día de hoy tuvimos a Fidel Rueda.
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0: A Fidel Rueda el día de ayer estuvo con nosotros. Y luego los caminantes el lunes. Entonces, pues hoy de qué traen ganas, vaya pensando, vaya pensando. Porque ahorita a las 6 de la tarde vemos a ver a quién nos vamos a mandar de una vez, ¿verdad? De una vez.
2: 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Como pobre yo siempre.
0: Ok, a ver, dice Meni, buenas tardes. Una vez más de primavera, nada más para escucharla, gracias. Ok,
2: mira qué linda es Lupe.
0: Yo también estaba viendo otra de primavera, pero. Me acuerdo cuál era la que me habían pedido y no encuentro el mensaje. Que me haya pedido una de primavera, dígame cuál es y se la mando porque. De hecho, no me acuerdo, la verdad no me acuerdo cuál era y el mensaje no está, no lo encuentro. Entonces, pues ya no sé qué onda, ¿verdad? Es una rolita que también está bien bonita esa de primavera, pero no me acuerdo cuál es, ¿verdad?
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0: Entonces, ahí quien me esté, quien me haya pedido esa rolita, corríjame rapidote y en corto se la mando, ¿verdad?

0: dije Robles, ¿no?
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0: Emanuel Robles, ya es. Pues dije Robles, ¿no? ¿Cómo dije? Bueno, o dije Rosales.
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0: Bueno, si dije Rosales, pues vende Rosales, ¿no, mijo?
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0: Ahí está, oye, ve ahí a la florería de...
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0: De Robles, florería Robles. Ahí está la orden, 618-182-7183.
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0: lindas. Ahí está esa florería para que vayan y lo busquen. Y si le dice que lo escuchó conmigo, dígale que le hagan un descuento.
1: ¡Simón!
0: Ok, dice Manuel, buenas tardes, por favor ponte la ladrona, nada más para escucharla, gracias.
1: Linda Lupe, mira qué linda.
0: Con los norteños, ah, ok.
1: Mira qué linda.
0: Por si estaba con el pendiente, ah, no me voy a equivocar, después le mande con otra. Y Simón, ya está, entonces, deja programa y con todo el gusto del mundo las mando a través del WhatsApp 618-233-2010. 618-233-2010, es la música de ni más ni menos que... A ver, déjame. Aquí la tengo lista, aquí está lista, puesta y dispuesta. Esta rolita, ve nomás. Uy, nomás. ¿Y para qué? ¿Y para qué le puse reja a las ventanas? Si la ladrona.
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0: escucharla completita. Son los norteños de Ojinaga. Se llama Siempre La Ladrona.
1: Diario.
0: ¿Para qué? ¿Para qué le puse reja a las ventanas?
1: Claro.
0: Si la ladrona estaba dentro de mi alma. Aquí nomás.

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4: Una forma de asegurar la calidad de los ingredientes que estamos consumiendo es prepararlos nosotros mismos. 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
6: Bienvenidas y bienvenidos a Revista del Consumidor Radio. Hoy nos acompaña el cocinero tradicional Rafael Meneses, pilar de la cocina mexicana del estado de Campeche, para preparar la tecnología doméstica del mes, jamón artesanal. Bienvenido, chef. Gracias por aceptar la invitación.
7: Muchas gracias por la invitación. Y para empezar con esta tecnología, los ingredientes que vamos a necesitar son 2 kilogramos de lomo de cerdo o pierna, 200 mililitros de agua muy fría, 150 mililitros de concentrado de apio licuado y colado, 45 gramos de sal de mar, 25 gramos de miel, 4 gramos de pimienta blanca y 1 gramo de laurel molido. También ocuparemos un rollo de papel film, hilo de algodón o pabilo grueso, una jeringa de cocina de 20 mililitros, un termómetro de sonda o digital, una bolsa resellable de grado alimenticio y un recipiente hermético con capacidad de 2 kilogramos. Comenzamos licuando el apio con poca agua, colamos y dejamos enfriar. Para preparar la salmuera, disolvemos el jugo del apio, sal de mar, miel, agua fría y las especias hasta disolver completamente. Ponemos la carne en una charola o topper e inyectamos la mezcla por toda la pieza, en espacios de 2 a 3 centímetros. Masajeamos la carne amasándola o golpeándola en un tazón frío durante 30 minutos hasta que absorba el líquido y se sienta pegajosa. La idea es distribuir toda la salmuera para evitar que se reproduzcan microorganismos. Lo refrigeramos en un recipiente hermético durante 24 a 32 horas. Para su formado y compresión, lo moldeamos de forma cilíndrica con las manos, hacemos nudos con el hilo cada 2 o 3 centímetros y vamos a envolver 10 veces con el papel film hasta que quede compacto y firme. Para la cocción calentamos el agua entre 78 y 80 grados Celsius. Sumergimos la pieza y colocamos un poco de peso encima para evitar que flote y cocinamos aproximadamente por 2 horas. Retiramos únicamente cuando el centro del jamón marque de 70 a 72 grados Celsius. Una vez pasado el tiempo, lo llevamos inmediatamente a un baño de agua con hielo durante 30 minutos para el choque térmico y así cortar la cocción. Lo colocamos en una bolsa hermética y en un recipiente para llevarlo a refrigeración de 12 a 24 horas. Le retiramos el plástico y cortamos en rebanadas. Si quieres que tu jamón tenga un color más intenso, puedes añadir 5 ml de jugo de betabel concentrado a la salmuera. Y ojo, nuestra receta es 100% casera y no tiene conservadores sintéticos, por lo que su vida útil es de solo 5 días en refrigeración. Además, para que no se oxide con el aire, solo rebana la porción que te vayas a comer en el momento. Fresco, natural y directo a la mesa. Anímense a prepararlo y cuéntenos en nuestras redes sociales cómo les fue. Además, les invitamos a ver el proceso de preparación en nuestro canal de YouTube Profeco TV. Soy el cocinero tradicional Rafael Meneses López y fue un gusto cocinar con ustedes en Revista del Consumidor Radio.
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0: con Maya Solano. Se paran 12 minutos ya para que den las 6 de la tarde, 12 minutos. Y serán las 6 de la tarde, ya los últimos minutos. Como que se dejó venir al rancho, porque recuerden que ahorita a las 6 de la tarde nos vamos con el artista o grupo invitado de 6 a 7 de la tarde para complacerlos. Pero ahorita, ténganme paciencia, eso es a las 6 de la tarde. Les voy a decir a quién quiere, a quién sugiere, ustedes votan, ustedes deciden. Y el día de hoy, como de qué traen ganas, ¿verdad? Ahorita a las 6, que se les antoja escuchar toda la hora de 6 a 7 de la tarde. A ver, ¿qué dice por acá este audio? ¡Buenas tardes, mijo!
1: ¡Qué rollo, meño! Oye, ponte la de Por tu culpa, nomás por tu culpa. Y un saludo para la rata pitera.
0: ¿Quién es esa? ¿Quién es esa? La raza de la rata pitera. Oye, a ver, dice... ¿Qué onda, mijo? ¿Cómo andas? Excelente tarde. ¿Qué onda, mi rey? ¿Cómo estás? Buena tarde. Esos mensajes de Nocturna, ¿qué, mijo? Mira qué linda es Lupe. Le pone este viejo a Nocturna. Bien, también, gracias. Disfrutando de tu linda voz. ¡Ayer!
2: Como siempre.
0: Oiga, los viejos son bien volados, ¿verdad? Ahí casi le andan bajando la ropa a mi Nocturna. Lo peor es que aquí se quedan los mensajes guardados.
2: Pues no me atrevo.
0: Buenas tardes.
3: Mi Meni, buena tardecita, un gusto volverlo a saludar, andábamos un poco extraviados. Oiga, la cancioncita que usted quiera, para los capibaras de ahí, de las haciendas, para los capibaras de la hacienda, de parte del bebé, chao, chao.
0: Chao, chao, ya está mi bebé, con todo el gusto del mundo, le mando un saludote para usted y para la gente chambeadora de la panadería, las haciendas, ahí que siempre están en sintonía y eso para mí es un gusto, para mí me da mucho, mucho gusto que andan ahorita ahí en friega, que andan chambeando y demás, ¿verdad? Oye, saludos, por supuesto, también en especial para mi hermano y para mi cuñada que el día de hoy me andan escuchando. También me puso ahí, te andamos escuchando, Saludos para ellos, andan aquí de vacaciones, andan de paseo, se vienen a disfrutar, a descansar de tanta chamba. Les mando un saludote con todo el gusto del mundo. Qué ganotas de andar allá por los Estados Unidos, qué ganotas de andar por allá paseándome. Se antoja, ¿verdad? Se antoja. ¿Será prudente? No lo sé, pero siempre es prudente. La neta, pero también saludos para mi Diana Saldívar, preciosa, chula de bonita. Te mando un abrazote, mi corazón, aunque no haya sido a mi fiesta, de todos modos te mando un abrazote, mi reina. Dice, te estoy escuchando en la radio, orgullosa de ti, amigo. Yo también, preciosa, te mando un abrazote con todo el gusto del mundo. Mi Diana es una amiga bien bonita, unas amistades que se quedan para toda la vida desde la prepa. Ella y yo coincidimos en nuestro poderosísimo 130, ahí coincidimos, y para mí es un gusto que el día de hoy me esté escuchando mi preciosa Dianita Saldívar. Te mando un abrazote, y me acuerdo mucho de Dianita porque ella era la última de la lista y yo era el primero de la lista, ¿verdad? O sea, qué acuerdo tan más raro, pero ahí me ando escorando. Te mando un abrazote, preciosa, con todo el gusto del mundo. Oye, de hecho, todavía recuerdo que cuando estaba yo en el 130 hacía mis payasadas, que yo era de la radio y que yo era locutor de radio, y yo decía, y ándale, dijo mi Berito, ¿por dónde ando ahorita, verdad? Aquí ando perdiendo el tiempo en la radio. Ay, no, Diosito santo, en todo me pensé en convertir menos en un locutor de radio. Ay, no, Dios mío, pero bueno, vámonos a ver qué onda acá a través de mi WhatsApp, 618-233-2010, no sé qué, ya estoy despidiendo esta hora, pero ahorita a las 6, o sea, me voy a despedir nomás de este programa, y luego a las 6 regreso. Vaya pensando a quién me va a proponer, a quién quiere escuchar, ahí completito de 6 a 7 de la tarde, la hora completa, para ver a quién escuchamos, si ahorita en este miércoles, nubladito, rico, sabroso, está fresquecito, al menos por ese lado de Francisco Villa que ya llovió, pues bueno, ¿verdad? Así que vámonos a la música, son los Huracanes del Norte. Se llama Nomás por tu culpa. Nomás por tu culpa me traes a Singrata. Ya viene la villista y voy a tener boletos. Y voy a tener boletos para todos los eventos de la feria. Ahí vengo.

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son las 6 de la tarde, las 6 de la tarde en punto. Estamos entrando a este programa que les está gustando a todos bastante, a este programa que ha sido desagrado, ¿eh? Un artista o un grupo invitado, ahorita de 6 a 7 de la tarde, un artista que usted quiere escuchar, que usted quiera saber a quién quiere escuchar, es